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1: Los Piojos reeditarán sus discos en formato vinilo. La banda del Palomar anunció en redes sociales que lanzará en formato vinilo sus últimos discos. Hicieron referencia a Verde Paisaje, Máquina de Sangre y Civilización. La tirada será limitada y próximamente estará a la venta. Los Gardelitos vuelven a Córdoba. La banda anunció su nuevo show en nuestra ciudad para el 5 de septiembre. El lugar elegido es la Plaza de la Música y las anticipadas ya se pueden comprar en Edén y Octubre. Fito tocará en España. El músico rosarino anunció que se presentará en el mes de septiembre en España. Será el 2 de ese mes en el Teatro Real de Madrid junto a un octeto de cuerdas y el 3 de septiembre en Barcelona en formato solista.
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1: Modo Sampler de Los Redondos.
2: El disco tiene 11 canciones, destacándose El Templo de Momo, La Murga de la Virgencita o Una Piba con la Remera de Greenpeace.

0: Fue presentado en abril del 2001 en el Estadio Centenario de Montevideo, Uruguay.
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0: En el mes de agosto siguiente, los Redondos darían su última aparición en vivo en el Estadio Cható Carreras de Córdoba.

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1: Los que vamos a hablar, el primero de ellos es el más caliente.

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1: Los estrenos del cine de la semana tienen como destacado a Minions y Monstruos. Esta entrega cuenta cómo los Minions conquistaron Hollywood, se convirtieron en estrellas de cine, perdieron todo y desataron monstruos sobre el mundo. Luego unieron fuerzas para intentar salvar al planeta del caos que ellos mismos crearon. También se suma en la cartelera El Afinador. Un afinador obsesionado con la perfección lleva su meticuloso control al extremo. Pero cuando su entorno comienza a desestabilizarse, descubrirá que hay cosas que no pueden corregirse. En Netflix ya está disponible Enola Holmes 3. Millie Bobby Brown vuelve como la detective más famosa de la familia Holmes. Esta vez enfrenta un caso más oscuro y personal, con más acción y misterio. En Max se incorporó Tenet. Es una película de ciencia ficción dirigida y escrita por Christopher Nolan. La historia sigue un agente de la CIA conocido únicamente como el protagonista, que es reclutado por una organización secreta llamada Tenet. Su misión consiste en impedir una catástrofe global relacionada con objetos y personas cuya entropía ha sido invertida, permitiéndoles moverse hacia atrás en el tiempo respecto al resto del mundo. Por último, en Prime se destaca Proyecto Salvación. Es una película de ciencia ficción estrenada en 2026, que combina aventura espacial, humor, misterio científico y una historia centrada en la cooperación frente a una amenaza existencial.
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1: La selección argentina sufrió pero ganó y se metió en los cuartos de final del Mundial. Fue 3-2 con goles de Cuti Romero, Lionel Messi y Enzo Fernández para la victoria final de la escaloneta, que jugará el próximo sábado a las 22 horas en un lugar que ya conocemos, el Kansas City Stadium, donde debutamos hace un par de semanas atrás.
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0: Es la hora 05:05.
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0: Es la hora 2:16.
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0: Es la hora 2:35 minutos.
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0: ¡Fuerte el aplauso
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1: Es la hora 4 en punto.
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0: Es la hora 4:50 minutos.
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Un nuevo Sin Documentos, bienvenidos a este miércoles 8 de julio, vamos cortando ya la semanita por la mitad. Pato Rabat es mi nombre, te doy la bienvenida, acompáñame. Son 4 horas a partir de ahora y hasta las 9 de la mañana, horario de Argentina. Tenemos mucho por delante. Comenzamos el miércoles y lo hacemos de la mano de Suéter.

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0: Es la hora 5:15.
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Sonando Fabi Cantilo en esta primera hora de programa. Recordá que vos podés escucharnos a través de 88.9 si estás aquí en Córdoba madrugando con nosotros, o por la web www.pobrejohnny.com.ar. Podés dejar tu mensajito al 5690-166 para contarnos cómo venís llevando la semana. Miércoles, ¿cómo viste el partido ayer de la selección argentina? Ya vamos a estar repasando cómo sigue el Mundial con los cuartos de final. Vamos a viajar, en un rato nos vamos para un pueblo gallego con una isla propia. Atención, porque nos vamos a ir para lo que es el municipio de Bueu. Si lo conocen, cuéntenos, vayan dejando sus mensajitos. Seguimos con más canciones y al regreso viajamos.

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Momento de viajar en Sin Documentos y vamos a hablar de Bueu, el pueblo gallego con una isla propia y el espíritu marinero de época. Esto es en el corazón de Rías Baixas. El municipio de Bueu es uno de los destinos que combina playa, naturaleza e historia. Su gran particularidad es que cuenta con una isla propia, la isla de Ons, integrada en el Parque Nacional Marítimo Terrestre de las Islas Atlánticas de la zona de Galicia. A pocos minutos en barco desde el puerto de lo que es Bueu se encuentra lo que es esta isla Ons, uno de los grandes tesoros naturales de la zona de Galicia. Tiene playas con arenas blancas y agua cristalina, acantilados con espectaculares vistas al Atlántico, senderos para recorrer toda la isla y una pequeña población estable que mantiene viva la tradición local. Además de la isla, Bueu cuenta con una extensa costa con playas como por ejemplo la de Area de Bon, la Pamam y la Porto Mayor. Todo esto ya en Bueu, con opciones diferentes, ¿no? Para familias, para ir con amigos, para practicar deporte o simplemente para disfrutar del paisaje. El mar forma parte de la identidad de Bueu desde hace siglos y la pesca y la industria conservan justamente lo que trajeron desde su historia, ¿no? Una tradición que todavía se puede recorrer en lo que es el Museo Massó, dedicado a la historia marítima y lo que es la conservera de Galicia, una ciudad que está muy arraigada también en lo gastronómico con comidas de mar. Así que Bueu reúne lo mejor de la costa gallega, playas, tradición marinera y también una isla propia con vistas hermosas al Atlántico. Un rincón entonces de Rías Baixas, donde la naturaleza y el mar siguen marcando el ritmo de la vida cotidiana. Seguimos con más Sin Documentos después de viajar, después de esta recomendación para nuestros embajadores, amigos que nos escuchan desde España. Y al regreso vamos a hablar de giras y más giras, porque en esta semana va a estar tocando Silvestre y la Naranja, El Zar, llega Babasónicos a España, bueno, muchas cositas más.

0: Es la hora 5:42 minutos.
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De a poquito vamos cerrando la primera hora de Sin Documentos, miércoles 8 de julio, una madrugada muy, muy fría aquí en Córdoba. Me imagino que por España todo lo contrario, una mañana ya calurosa, ¿no? Con temperaturas que de a poquito van a ir subiendo en este veranito europeo que estamos viviendo. Cambiamos de hora con Capanga y al regreso viajamos.

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1: Es la hora 6:02.
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Claro, seguimos recorriendo sin documentos diferentes lugares y en este caso vamos a hablar de Barcelona porque el próximo 11 de julio se va a estar desarrollando una de las fechas del Barts Festival donde tendremos presencia argentina. Estamos hablando de Silvestre y La Naranja, que se presentarán en el Barts Festival allí en Barcelona con su última fecha. Es la última fecha que les queda a ellos para lo que es su gira, ¿no? Presentación de nuevas canciones, los clásicos de siempre. Pero no son los únicos que estarán tocando esta semana. Mirá, el Zara, otra de las...

bandas pops del momento se presentarán mañana en Valencia, en lo que es Far Festival. Recién era Bartz en Barcelona, este es el Far Festival de Valencia. Y el 13, el SAR estará tocando en Madrid, en lo que es Noches del Botánico. También un título muy, muy reconocido para lo que es ese festival de Madrid. Le agrego un datito a lo que te comenté de Silvestre y la Naranja, y es que Banda Los Chinos también va a estar en ese festival, en el Bartz Festival de Barcelona. Así que bueno, ese mismo día estará tocando Silvestre y la Naranja y Banda Los Chinos. Es una linda oportunidad para hacer una combineta y ver a las dos bandas juntas en Barcelona el próximo 11 de julio. Y por el lado del SAR, mañana entonces en Valencia, en lo que es el Far Festival. Van llegando las bandas, chicos, estamos en temporada alta y las bandas argentinas, bandas pops y bandas de rock van llegando para visitarlos a ustedes y para que disfruten de un poco del rock en castellano que llega por aquellos lados. Seguimos con más Sin Documentos y a la vuelta vamos a estar con otras fechas recordándote en lo que está sucediendo por aquellos lados.

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Le quiero mandar un saludo grande a Mati, que está del otro lado, desde Madrid, escuchando la radio, junto con su novia Flor. Los dos nos escuchan desde allá, a través de la web www.pobrejohnny.com.ar. Así que un abrazo grande, Mati, que pide algo de Almafuerte, así que lo vamos a agendar para dentro de un ratito, ¿por qué no? Un poco de espabilador de la mano de Almafuerte. Así que bueno, un abrazo grande, Mati, y a Flor también, gracias por hacernos el aguante, como siempre, a Gastón también, que nos escucha desde Barcelona. Bueno, amigos que están en todos lados, tenemos a August también desde Valencia. Bueno, bienvenidos a todos y bueno, corran la bola, ¿no? De que Pobre Johnny está en España a través de la web. Hablando de España y de los que están en España, bueno, el próximo, mira, 13 de julio, si no estoy viendo mal acá, se va a estar desarrollando, mira, el 10 y 11 de julio, se va a estar desarrollando el Festival Pirata Beach en Gandia, España. Ahí va a estar tocando Molotov, lo que es su Frijol Euros Tour 2026. Molotov con una formación alternativa, ya sin Tito, que pasó por algunas cuestiones que tienen que ver con la salud, pero sigue girando Molotov. Después de Gandia y este Festival Pirata, van a estar tocando el próximo 13 de julio en el Sant Jordi Club, un lugar muy, muy reconocido allí de Barcelona, para luego cerrar su gira española en Menorca el 15 de julio. Luego les tocará una fecha más en lo que va a ser en Lisboa, ¿no? Ahí el 18 de julio. Así que bueno, Molotov, que ya pasó por varias ciudades, ya metió una gira interesante, pasaron por Valladolid, se presentaron en Lanzarote, estuvieron en Madrid también en el Festival Río Babel hace un par de días atrás, pasaron por Alemania, por Francia, Países Bajos, Suiza, Suecia, Dinamarca. Bueno, y ahora van de a poquito entrando en los últimos shows, así que bueno, si te quedaste con las ganas, en Gandia, en el Festival Pirata Beach, el 10 y 11 va a estar Molotov en una de esas fechas. Luego el Sant Jordi Club, el 13 de julio, ahí en Barcelona. Y el 15 en el Els Claustre de Menorca. Molotov también presentándose por aquellos lados. Nos quedamos con algo de Molotov, ¿les parece? En esta segunda hora de programa. Y a la vuelta, Pogazo Despabilador. De

0: Es la hora 6:48 minutos.
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0: De a poquito vamos llegando al cierre de esta segunda hora de programa. Minutos nos separan de las 7 de la mañana y nos vamos a meter de lleno, sí, en un pogazo despabilador para cambiar de hora.
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0: Nos vamos a quedar con Alma Fuerte, ¿eh? Se lo vamos a dedicar a nuestro amigo Mati, que nos escucha desde Madrid, España, con Flor, recién lo comentábamos, todos los días. Ellos son fieles oyentes desde que comenzamos, ya hace 3 años atrás. Al principio íbamos más tempranito, ahora acomodamos un poco mejor los horarios, así que ellos que nos hacen el aguante desde los primeros sin documentos, y ya en esta casi tercera temporada, podríamos decir, bueno, le mandamos a ellos un abrazo grande, a todos los embajadores que están del otro lado escuchándonos siempre a través de la web, y a los que están ya levantándose aquí en Córdoba. Mati quería escuchar algo de Alma Fuerte para el pogo despabilador, así que nos quedamos con Alma Fuerte en el cambio de hora. Esto es Dale, despabilate. A vos, amigo.

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Te seguimos acompañando en esta mañana de Sin Documentos. Bienvenidos, bienvenidas a los que se van sumando por allí, que están del otro lado. Los invito a ser parte a través del 56 90 166 8 del 7. 8 de julio, miércoles, te seguimos acompañando. En un rato vamos a hablar de esta numerología, ¿no? Y capaz que hoy hay novedades con respecto a esto. Ya en un ratito les voy a estar contando más. Ya se viene la colaboración, ya se viene el lado B también, hoy de la mano de Caballeros de la Quema y muchas canciones. Así que, a ser parte del programa, tenemos mucho por delante. Pato Rabat es mi nombre. Bienvenidos a la tercera hora de programa.

0: Es la hora 7:08 minutos.
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Dejábamos atrás al plan de la mariposa y nos metemos de lleno en la colaboración de este miércoles y vamos a viajar al año 2000, cuando Papo editó un álbum doble, Papo y Amigos, volumen 1 y volumen 2. El Carpo, en este caso, en estos discos, estuvo rodeado por algunos de los amigos que fue haciendo a lo largo de la ruta del rock and roll. Por ejemplo, La Renga, Divididos, Ricardo Iorio, Juanse, Calamaro, Adrián Otero, Vitico, Vicentico, Ciro, Viejas Locas, bueno, Antonio Viravent, Morris también, entre otros. Es, como te decía recién, dos discazos, volumen 1, volumen 2, recreando los clásicos de Papo Blues, de Riff también, en lo que es Papo y Amigos. Nosotros nos vamos a quedar con una colaboración, en este caso, de la mano de La Mississippi. Papo y La Mississippi juntos hicieron un temazo que me encanta mucho y lo vamos a pasar a compartir ahora en lo que es la colaboración del día. Esto es Gris y Amarillo.

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0: Yo necesito tener gas. 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

0: Te seguimos acompañando en este miércoles de Sin Documentos y ahora, claro, se viene el lado B del día de hoy y lo vamos a presentar.
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0: Viajamos al año 2017, cuando los Caballeros de la Quema volvieron después de mucho tiempo, de un parate largo, con Iván Noble realizando su carrera solista y cada uno por su lado. Bueno, volvían en este caso a lo que es el Provincia Emergente en el Estadio Único de La Plata, allí en Provincia de Buenos Aires, ¿no? Un show que luego se materializaría en un DVD-CD que se llamaba, o que se llamó, Provincia Emergente, Estadio Único de La Plata, Los Caballeros de la Quema y su Vuelta, que tiene 22 canciones, los grandes clásicos, Otro Jueves Cobarde, Sapo de Otro Pozo, podemos destacar Avanti Morocha, Oxidado. Fue un show muy emocionante este de Los Caballeros, Rómulo y Remo, Malvenido. Bueno, en este caso nosotros, de este álbum en vivo, vamos a sacar un lado B. Nos vamos a quedar con el tema número 1, que abre el show. Era la Vuelta de Caballeros de la Quema y eligieron este tema, que ahora va a ser el lado B. En el día de hoy, esto es Pejerrey.

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10: Es la hora 7:50 minutos.
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De a poquito vamos cerrando esta tercera hora de Sin Documentos y te cuento que en Betson vas a vivir una experiencia única. 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Cambiamos de hora, se viene la hora capricho y mucho más Sin Documentos hasta las 9 de la mañana.

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9 minutos pasaron de las 8 de la mañana, te seguimos acompañando en Sin Documentos en este miércoles 8 de julio. 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

estás? ¿Cómo está ese corazón después de ayer? Bueno, no sé, les pregunto a ustedes, yo la verdad que ya no sé ni qué opinar. Creo que entre Argentina y Belgrano mi cuerpo me pide que haga yoga, un cursito de Reiki, relajación, sí. Siempre viene bien algo de eso, ¿eh? Viene bien que hoy no haya partido, sí. A ver, yo quiero que haya partidos en el día de hoy, pero que la Argentina me dé un respiro o que gane un poco más tranquilo. Cuidemos la salud, abrazo grande. Sí, cuidemos la salud. La verdad que ayer varios se han sacado la garganta en los últimos dos goles, definitivamente. Ya vamos a hablar un poquito más de la selección argentina y de lo que vivimos en el día de ayer. Hola, Pato, ¿por qué sufrir tanto así? Pero es más lindo, dice Víctor. ¿A vos te parece, Víctor, que es lindo lo de ayer? Yo, la verdad, insisto, podríamos haberlo ganado mucho más tranquilo, mucho más tranquilo. Le mandamos un saludo grande a Pablo, ahí que está del otro lado escuchando la radio, a Matt Smith, como todas las mañanas. Bueno, cuéntenme ustedes, ¿cómo lo vieron? ¿Cómo se sintieron? ¿Sensaciones? En algún momento, sean sinceros conmigo, con la radio, con los colegas acá que están escuchando, los oficios del rock, ¿se vieron afuera? ¿Se vieron realmente afuera? ¿O dijeron, tenemos una última bala? Yo, sinceramente, me vi afuera. Yo me vi afuera, realmente ya había un momento en que no había santos a quien confiar, no había a cábala a qué recurrir, yo todas las cábalas estaban puestas sobre la mesa, y resultaron, ¿no? Resultaron, pero bueno, yo la vi gris, hubo un momento que, la verdad, para mí estábamos más afuera que adentro. Pero bueno, así es el fútbol. Esto no se termina cuando se termina. Siempre lo dicen. Y estamos en cuartos de final. Ahora pensar en Suiza. En cuartos de final Suiza. De vuelta me trae recuerdos de Brasil 2014. Recuerdos nefastos de ese Brasil 2014. Pero bueno, ojalá que la historia sea diferente. Chicos, chicas, bienvenidos a esta cuarta y última hora de Sin Documentos, 351-56-90-166. Dejamos al Bayano y nos quedamos con Intoxicados. Esto es No Tengo Ganas.

muchachos, perdónenme si estoy cambiando, pero es que me pasa como a la Cenicienta, ¿viste? Nada más que después de la novela Chema. Cerré zapatos por

0: Es la hora 8:14.
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Ellos son los Babasónicos con Desfachatados, sonando aquí en Sin Documentos, cuando ya de a poquito vamos entrando en la última media hora de programa. Y vamos a hablar, sí, de lo que pasó en el día de ayer. En realidad, no vamos a explayarnos tanto, ya todos habrán visto el postpartido, se habrán quedado hasta altas horas, pero sí vamos a repasar un poquito cómo quedaron los cruces, cómo quedaron los resultados, porque ya está confirmado los cuartos de final del Mundial. Hoy es el primer día sin partido, chicos, del Mundial, desde que comenzó allí por los primeros días de junio. Bueno, el primer día sin partidos después de mucho tiempo, y ya quedan cada vez menos, quedan cada vez menos partidos. A ver, mañana Francia-Marruecos es uno de los cruces, Francia que dejó afuera a Paraguay y Marruecos que dejó afuera a Canadá. El viernes el otro cuarto de final va a ser España ante Bélgica, España que le ganó a Portugal y Bélgica que goleó a los Estados Unidos. Por la parte de abajo de la llave, Noruega va a jugar ante Inglaterra el día sábado, previo al partido nuestro. El sábado van a haber dos partidos, Noruega-Inglaterra, cruce de europeos, Noruega que dejó afuera a Brasil y que Inglaterra dejó afuera a México. Y a la noche, a las 22 horas, ya cerrando los cuartos de final, la selección argentina se verá las caras con Suiza, que en el día de ayer empató 0-0 con Colombia, pero le ganó por penales. Así quedaron entonces las llaves con 6 equipos que representan a Europa, uno representante de África, Marruecos, y uno representante de Latinoamérica, Argentina. Podrían haber sido dos, o podrían haber sido dos también de África, ¿no? Si Egipto pasaba a Argentina, se metían dos ahí. Si Colombia pasaba a Suiza, eran dos latinoamericanos. Bueno, así quedaron los cruces entonces, que comenzarán mañana, el viernes, y ya el sábado dos partidos. Como te dije, quedan los últimos partidos, los últimos partidos del Mundial. Recordemos que la final se jugará el 19 de julio en Estados Unidos. En Estados Unidos, así que, bueno, ya cada vez falta menos. Hay algunos, elijo creer, que estuve viendo, pero no los voy a quemar, no los voy a decir, no los voy a mufar. Que sucedan, vamos a dejar que sucedan. Pero bueno, quiero saber de ustedes, ¿cómo están después del partido de ayer? ¿Dónde lo vieron? ¿Cómo lo vieron? ¿Apareció alguna cábala nueva? Y si es que apareció, no me lo digan. Por favor, se lo pido, no me lo digan, porque eso no se cuenta. Recuerden, las cábalas no se cuentan. Ahí está nuestro amigo, el fletero del rock. Dice, él recomienda algo más natural para bajar las tensiones. Me imagino que algún tecito, ¿viste? Para relajar previo al partido. Yo creo que muchos andaban con algún otro tipo de tecitos en el día de ayer. Un tecito algún con hielo, quizás, para bajar después del partido. Hola, Pato, buen día. Acá recuperándonos de la odisea de ayer. Todavía intentando a que me baje la adrenalina, por no decir otras cosas, ¿no? Pasate algo del carpo, de Papo. Sucio y desprolijo. Buena jornada. El coordinador del rock. Ahí está, del otro lado. Hola, Pato. Recién despertándome. Me quedé mosca. El que dice que ganar así se disfruta es un... es la palabra cordobesa. Prefiero ganar 8-0 y bailando. Pásate algo de Bersuit. Fisurar, si puede ser. No, chicos, yo ya no... Después, Martín, querido, comparto con vos. No, Víctor era nuestro amigo, el tachero del rock, del otro lado, que disfrutó ganarlo así. La verdad es que no, yo ya, viste, no estoy para esos trotes. No estoy para esos trotes. El otro día ya con Cabo Verde sufrimos. Lo fuimos ganando, pero sufrimos. Ya ayer fue un desquicio lo que pasó en el partido. Fue un desquicio. Chicos, faltaban, ¿qué? 12 minutos y monedas para que terminara el partido. Bueno, a mí me pasa como hincha de Boca, que hace mucho que no veo a Boca dar vuelta un resultado, así que capaz que a ustedes con sus equipos habituales sí sucede. A mí no me pasa muy seguido, pero lo de ayer fue increíble. Estábamos más afuera que nunca. Así que bueno, la selección argentina sigue en carrera. Yo creo que hay algunas cositas que mejorar. Sacando a Messi, que para mí siempre es la figura, es el capitán del equipo, sacándolo, dejándolo fuera de discusión. Para mí las figuras no salen de Cuti Romero, que cuando el Cuti Romero fue de 9 a cabecear, ahí se estaba gestando algo. Ahí se estaba gestando algo, y yo creo que Scaloni debería revisar quién va a ser el 9 el próximo partido. Porque yo lo pondría el Cuti. Se movió bastante bien entre la línea de defensores. Y bueno, como te decía, entre el Cuti Romero y Leandro Paredes, creo que no salen lo que fueron las figuras del partido. Levantó Enzo, levantó McAllister sobre el final del partido.
Y bueno, hay que ver, hay que resolver el tema del Dibu. Yo lo amo el Dibu, pero viene flojo, chicos, hay que admitirlo. Viene muy flojo. Ojalá que levante, ¿eh? Vamos a confiar en que la selección argentina el próximo sábado va a dar el golpe de campeón del mundo. Y tengo sí el dato que los que escuchan todas las mañanas, yo lo había dicho antes de que comenzara el mundial. Antes de que comenzara el mundial, se van a acordar de mí, los que me escuchan todas las mañanas, bien tempranito, los madrugadores, también los embajadores que están escuchando desde España y otras partes del mundo a través de la web. Yo dije, no me gusta llegar primeros en el ranking FIFA. Yo dije, llegar primeros al ranking FIFA es mufa. Lo dije yo acá, acá, en este estudio. Muchos coincidieron conmigo, muchos dijeron, tenés razón, es mufa. Nos están mufando, porque habíamos nosotros ganado los dos amistosos con unas selecciones ahí medio pelo y superamos a Francia, que estaba primero en el ranking FIFA. Bueno, muchos coincidieron conmigo y dijeron, sí, tenés razón, puede ser que me da mala espina ser primeros. Yo lo dije acá. ¿Qué pasó ayer? ¿Y qué venía pasando? Francia empezó a jugar mejor, empezó a hacer más goles. Se actualizó el ranking FIFA en el medio del Mundial, chicos. Y nos pasó Francia de nuevo. ¡Qué alegría! Ya no somos más punteros del ranking FIFA. Era lo que necesitábamos, sacarnos esa mochila. Eso, cuando te tiran al fardo ahí, cuando te ponen puntero del ranking FIFA, yo dije, es mufa, eso es mufa. Bueno, hay otras cosas, ¿no? Que hay que mejorar, el juego, todo lo que vos quieras. Pero había que sacarse esa mochila. Ya está. Francia está puntero en el ranking FIFA actualizado. Argentina segundo y España tercero. Ahora sí, vengan los que vengan, que vamos a dar batalla, chicos, ¿eh? Bueno, cuéntenme ustedes cómo lo han vivido. Le quiero mandar un abrazo grande a Jorge, que está del otro lado, por allí escuchando la radio, ¿eh? Siempre firme, al pie del cañón. A nosotros, nos hablan de finales épicas. Los hinchas de la B ya vivimos el partido de Argentina versus Egipto. Bueno, sí, fue más o menos la definición del torneo, ¿no?

que ganó el Pirata. A ver, juegan los Bosteros hoy. No me hablen de Boca, chicos. No me arruinen. Después de lo que fue ayer, no me hablen de Boca. No, por favor. No quiero saber nada. Yo eso no. Se puede dar una semi con los ingleses de vuelta. Bueno, chicos, no nos adelantemos. Tranquilos. Primero nos sacamos la mochila de encima de que ya no somos los primeros en el ranking FIFA. Era algo que a mí, una persona muy cabulera, con muchas cuestiones ahí de creencias y muchas cábalas, quería sacarme esa mochila. Se actualizó gracias Infantino y los de egipcios que lloran, que no sé qué cosa. Ojalá que es como ellos dicen, que nos den la copa y que seamos bicampeones. Ojalá que así sea. Seguimos con más Sin Documentos, tenemos mucho por delante. Las Pelotas en vivo llegan ahora con esta versión hermosa de Cuándo Podrás Amar.

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1: Un minuto de noticias en Grupo Shopping. En el país, el gobierno relanza su gestión política. Los principales referentes del oficialismo inaugurarán hoy una mesa de discusión interna en la Casa Rosada. El encuentro estará encabezado por el jefe de gabinete Diego Santilli y contará con una mayor injerencia de Karina Milei. Este equipo coordinará la estrategia parlamentaria para avanzar con las reformas económicas y la nueva ley del Banco Central en el Congreso. En deportes, el Mundial definió sus cruces de cuartos. Concluyeron los octavos de final de la Copa del Mundo y quedaron confirmados los 8 mejores equipos del torneo. La selección argentina enfrentará a Suiza el próximo sábado en la ciudad de Kansas tras su victoria ante Egipto. El cuadro de competencia se completará con los duelos entre Francia y Marruecos, España ante Bélgica y el partido de Noruega frente a Inglaterra. El pronóstico para el día de hoy: cielo parcialmente nublado, vientos del sector norte, máxima 23 grados.
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Esta es la versión de Llévatelo de Los Piojos en Huracanes, en Luna Plateada. Tremenda, potente versión de Los Piojos para desearles un feliz 87 a los piojosos y piojosas que están del otro lado escuchando la radio. Es el día del piojoso, el 87, que bueno, justamente está relacionado con el 8 de julio, ¿no? El 8/7, un 87 que es el número que representa a los piojos y bueno, hace referencia también a la mística, a la historia y todo lo que tiene que ver con la liturgia de la banda formada en el Palomar. Y hay regalos para, no nuestros, ¿no? Sino que de los piojos, hay regalos para los fanáticos, porque a partir de hoy se van a poder conseguir los nuevos vinilos. Lo veníamos comentando en estos últimos días, los vinilos de Ritual, de Verde Paisaje del Infierno, de Máquina de Sangre y de Civilización, a partir de hoy se van a poder conseguir a través de las plataformas de los piojos estos vinilos, que va a haber una tirada cortita de discos, una tirada muy muy cortita de discos, así que atención con esto para los fanáticos. Yo ya le dije el otro día, si alguno se la quiere jugar y me quiere mandar alguno, bueno, bienvenido sea para recibir ese vinilo, el que sea, el que ustedes elijan. Si tengo que elegir alguno, a ver, Civilización o Verde Paisaje, si alguno se la quiere jugar, si está escuchando alguno de los piojos, si está escuchando Ciro, bueno, que me manden alguno de esos. Civilización o Verde Paisaje, ya está, no me quejo, me quedo tranquilo. Bueno, 87 entonces, día de los piojosos y piojosas, se está celebrando en este 8/7, miércoles 8/7. ¿Dónde vivís el Mundial? 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Nos quedan los últimos minutos, minutos finales de este Sin Documentos de día miércoles. Así que bueno, ya sabes, podés dejar tu última petición para el cierre del programa. Dejamos atrás a los piojos en este 87 y nos quedamos con Manu Chao. Esto es Me Llaman Calle.

0: Ya llega No lo soñé con Andy Palero.
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12: Es la hora 8:56.
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13: 5 grados 6 décimas la temperatura en la ciudad de Córdoba a esta hora, humedad 78%, viento del sector sur a 2 kilómetros por hora, cielo mayormente nublado. La máxima prevista para este miércoles es de 23 grados, para mañana jueves la mínima sería de 7 grados y la máxima alcanzaría los 22 grados.
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0: Cabrón, la mancha de Rolando para el cierre de este Sin Documentos cuando pasaron 4 minutos ya de las 9 de la mañana. Canción viejita de La Mancha, que hacía mucho que no la escuchaba, ¿eh? Lo he sabido escuchar mucho en MP3 en su momento a este tema. Ya está con nosotros Andy Palero para hacer No Lo Soñé en este miércoles 87, día de los piojosos y piojosas. Andy, vos sos piojoso ya.
1: Impresionante. Feliz día, feliz y buen 87. Día. Feliz 87, locos. Qué lindo. Qué lindo ser argentino.
0: La puta madre. Lo voy a decir así.
1: Qué lindo ser argentino. ¿Cómo no podés estar feliz de ser argentino?
0: Exactamente.
1: Te levantás todos los días, te lavas la cara, te mirás al espejo y decís: qué bueno. Qué bueno. Gracias.
0: A pesar de todo, ¿no?
1: El combo es completo.
0: Claro.
1: El combo es completo. Ser argentino trae un combo completo.
0: Amalo, querelo.
1: Tiene el pack premium y tiene su dark side, ¿no?
0: Igual, ¿qué hubiera sido? Porque nosotros, a ver, vamos a contar una intimidad de acá. Yo no vi con los compañeros acá de la radio el partido por una cuestión de cábalas mías.
1: Sí.
0: Es más, pedí autorización.
1: Para irte un rato antes.
0: Para irme. Yo ayer me fui 11:50, ¿te acordás?
1: 11:50.
0: Y te dije, vamos nosotros.
1: Vamos nosotros.
0: Y me fui.
1: Sí, sí,
0: eso
1: sí.
0: Eso fue lo último que... Y después, obviamente, en el grupo de la radio hablábamos que esto, que el otro. Pero pensaba, ¿qué hubiera sido de nosotros, ya manteniendo la misma idea, que yo me iba, que esto, que el otro, esta mañana ya eliminados? ¿Cómo iba a ser ese buen día?
1: No, y ya no es...
0: ¿Cómo iba a ser ese saludo? Ese capa caída.
1: No es lo mismo. No es lo mismo. No es lo mismo. Hoy la gente ve, ya se levanta, es distinto.
0: Se viene un fin de largo, largo.
1: Tiene una alegría. Alguien por ahí podrá decir, se alegran por una cuestión ficticia, que es una cuestión deportiva, que de algún modo es ajeno. No, es mucho más que eso, ¿viste?
0: No, no.
1: Es otra cosa. Escuchame. Es otra cosa.
0: Me imagino cuánta gente en bares, en restaurantes de pasada, estaban ayer, ¿viste? Porque fue un horario, una cagada el horario, hay que decirlo así, 13 horas, es complicado.
1: 13 horas de un martes, sí, corta piernas.
0: Te agarró ahí y se abrazó con el primero que pasó, en el segundo gol, te digo.
1: Es tremendo.
0: Con el primero que pasó lo agarré y lo sacudí. Como
1: lo abrazás.
0: Seguimos en carrera.
1: Lo abrazás. Ayer veía un video de acá de Córdoba que iba el tipo, el colectivero, y van algunos pasajeros.
0: Ah, sí.
1: Va por la Belgrano y va con radio en el bondi al palo escuchando el partido. Y Argentina mete el tercero y el tipo para festejar con los pasajeros. ¿En qué otra situación un chofer de bondi de Córdoba para y todos se abrazan?
0: Eso en Noruega no pasa.
1: Eso no pasa en Noruega porque
0: son,
1: no pasa.
0: Son argentinos.
1: Claro.
0: Eso en Suecia no pasa.
1: No pasa, exactamente. No
0: en
1: pasa.
0: Dinamarca no, en Alemania no pasa.
1: No pasa. No, en Japón no pasa.
0: No pasa. Lo siento, hermanos uruguayos, no pasa.
1: No pasa. Eso pasa acá.
0: En Argentina.
1: Exactamente.
0: Encima, el tipo... Estuvo bien, porque el guaso, el chofer, clava freno de mano, saca la llave,
1: sí.
0: ¿Viste? Para que no pasara nada raro,
1: sí.
0: Y se levanta y se abraza con toda la
1: gente. Es tremendo. Ese video es tremendo.
0: Y el que filma, la verdad, no sé con cómo filmaba.
1: Un grupito de personas en el patio de comidas del shopping.
0: Acá,
1: viendo
0: no sé cómo
1: el partido.
0: Se el
1: exactamente, pero están ahí. Y el de la mesa, de mesa a mesa, van comentando el partido. Y está chivo, sí, está duro. Y al rato, gol, 3-2. ¿Viste? Te dije, tenía que entrar tal. Abrazo, ¿me entendés? Y hacen un chinchín con dos vasitos de la Coca-Cola del McDonald's.
0: Del McDonald's,
1: porque se clavaron una hamburguesa mientras veían el partido.
0: Uno tenía Fanta y otro tenía Coca.
1: En Tanzania no existe.
0: Pero, ¿sabes? Sí, en Bangladesh.
1: En Bangladesh, sí, porque son nuestros.
0: Son la provincia.
1: Son la provincia número 25.
0: Exactamente.
1: Una extensión del riñón nuestro.
0: Qué partido, ¿no?
1: No, tremendo.
0: ¿Hiciste alguna promesa en el medio?
1: No. No hago promesas, no. No hago esas cosas normalmente, pero no.
0: No hiciste promesa.
1: No
0: hice promesa todavía. Me parece que las promesas, a partir de ahora, el que quiera hacer promesa...
1: Ahora hay que empezar a gastar.
0: Ahora, sí, quedan los tres tiros, pero... Lo hablé al aire recién y creo que lo hablamos juntos antes de que comenzara el Mundial. Capaz que te vas a acordar.
1: A ver.
0: Yo te dije, no me gusta que lleguemos como primeros del ranking FIFA
1: cuando comience
0: el Mundial.
1: Te escuché recién decir eso.
0: ¿Qué pasó? O sea, claramente Argentina no viene jugando de la mejor manera.
1: No.
0: Mientras otros sí.
1: Sí.
0: Otros que tendrán el omelet, el buen perfume,
1: sí,
0: la
1: sí,
0: Torre
1: sí,
0: Eiffel.
1: Sí. Sí. Sí.
0: Y nos pasaron. FIFA actualizó el ranking hoy y ya sí. No somos más los primeros del ranking FIFA.
1: Qué bueno.
0: Porque qué estaba bueno. La maldición que los primeros...
1: Felicitaciones.
0: Sí.
1: A Le Bleu.
0: Exactamente. A los galos.
1: A los galos.
0: A los Diego Galos.
1: A los Diego Galos.
0: Francia está primero y la maldición del primero es que no sale campeón del mundo. El primero no sale campeón del mundo. Entonces nosotros veníamos con eso. Obviamente habrá muchas cosas más deportivas que
1: por supuesto.
0: Mejorar. Pero yo en un momento, ayer te escribí, tenía que hacer el minuto mundial.
1: Sí.
0: Y vos era del minuto mundial. No tenía voz. No podía grabar el minuto mundial.
1: Complicado.
0: Y en mi cabeza es, ¿qué hubiera pasado si hubiera sido al revés? ¿Cómo grabo yo ese minuto mundial?
1: Claro, hubieras tenido voz, pero ¿para qué?
0: Ahí está.
1: ¿Para qué?
0: ¿Qué expreso?
1: ¿Para qué quiero tener la voz impecable, no difónica, entera, completa?
0: Claro.
1: Todo lo que pediría un locutor si no tengo nada para decir.
0: Ahí está. La verdad que lo de ayer fue increíble. Las momias lloran ahora, ¿viste?
1: Impresionante. Nunca visto.
0: Tremendo. ¿Entiendes?

0: Lindo, qué lindo horario. Qué lindo horario porque antes tenés Inglaterra,
1: sábado
0: Noruega.
1: Sábado 22 horas, es impresionante. Es porque, qué lindo es ser argentino.
0: Qué lindo. Bueno, ya está, chicos. Sigan disfrutando. Obviamente, cuídense. Está de más decir que tanto Andy como yo no celebramos lo que pasó después en el Patio Olmo, que fue un desastre. Pero bueno, hay que festejar, hay que celebrar, sí, que ganó Argentina. Seguimos en carrera. Únicos latinoamericanos que siguen en carrera. ¿Sabes cuándo fue la última vez eso?
1: Sí.
0: En el 2002. Brasil fue el único latinoamericano que quedó en esta instancia de cuartos de final. ¿Y sabes cómo terminó Brasil en ese mundial?
1: No lo digas.
0: Nos vamos con Richard Coleman para los héroes de la batalla de Atlanta en el día de ayer ante Egipto. Nos vamos con Richard y esto es Héroes. Chau, chau.

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2: Bueno, ahora sí arrancamos de manera oficial. Mañana de día miércoles, en este caso 8 de julio, estamos en vivo 88.9 www.pobrejohnny.com.ar hasta las 13, hablando el mismo idioma, por supuesto. Mucho para compartir en esta jornada. Seguiremos hablando de la victoria de la selección ayer en el marco de la Copa del Mundo. Tenemos algunos regalitos. Se viene un fin de semana XXL en la República Argentina. Mañana es el Día de la Patria. Mañana es un nuevo aniversario de la independencia de nuestro país. Además, el día viernes es jornada de, en este caso, feriado, entre comillas, o día de no actividades laborales en el marco del fin de semana por ser puente. Así que, bueno, muchos aprovecharán seguramente para descansar, para distenderse, y otros para seguir viendo básicamente el mundial y seguir con esta tónica con la que por lo menos hemos estado hablando con Patito hace un rato. José Perazzi, Pato Rabat, Valentín Molina, Camila Macari, mi nombre es Andy Palero. Nosotros somos La Mañana de 88.9 y esta es la bienvenida.
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2: Los dos de arranque son dos de árbol, ¿eh? A ver si les gusta.

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1: Un minuto de noticias en Grupo Shopping. En el país, el gobierno relanza su gestión política. Los principales referentes del oficialismo inaugurarán hoy una mesa de discusión interna en la Casa Rosada. El encuentro estará encabezado por el jefe de gabinete Diego Santilli y contará con una mayor injerencia de Karina Milei. Este equipo coordinará la estrategia parlamentaria para avanzar con las reformas económicas y la nueva ley del Banco Central en el Congreso. En deportes, el Mundial definió sus cruces de cuartos. Concluyeron los octavos de final de la Copa del Mundo y quedaron confirmados los 8 mejores equipos del torneo. La selección argentina enfrentará a Suiza el próximo sábado en la ciudad de Kansas tras su victoria ante Egipto. El cuadro de competencia se completará con los duelos entre Francia y Marruecos, España ante Bélgica y el partido de Noruega frente a Inglaterra. El pronóstico para el día de hoy, cielo parcialmente nublado. Vientos del sector norte, máxima 23 grados.
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1: Buen miércoles. A esta hora la circulación es intensa en los principales accesos a la ciudad, con demoras habituales en hora pico, ¿no?, sobre circunvalación, especialmente en los ingresos desde la autopista Córdoba-Rosario, Ruta 20, Monseñor Pablo Cabrera y la zona del Tropezón. Además, no se reportan siniestros de magnitud que compliquen la circulación en la ciudad capital. Si viajan por rutas provinciales, en este caso, o nacionales, tengan en cuenta que en la Nacional 35 hay un corte total a la altura del kilómetro 613 entre Huinca, Renancó y Vicuña Mackenna por el incendio de un vehículo sobre la banquina. Se están realizando tareas en ese lugar.
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1: Cerraron los octavos de final del Mundial con saldo positivo para las selecciones europeas. 6 se clasificaron a la siguiente instancia, mientras que una representará al continente africano y Argentina representará a Latinoamérica. Por primera vez del año 2002 habrá una sola selección sudamericana en cuartos de final. En aquel año fue Brasil que llegó solo a esa instancia. A partir del jueves comenzarán los cuartos de final con Francia enfrentándose a Marruecos. El viernes España hará lo propio con Bélgica. Ya para el sábado jugarán Inglaterra-Noruega y Argentina enfrentándose a Suiza. Cada vez falta menos para saber cuáles serán las selecciones que lleguen a etapa decisiva de este Mundial.
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Ellos son los Pericos haciendo Días de Sol. Hoy es un día de sol, ¿eh? O esperamos por lo menos que esté bien a pleno en el marco de esta jornada invernal. 10 grados la temperatura, cielo despejado, 62% la humedad, 21 grados la máxima para esta jornada. Gracias a los que ya desde muy temprano se han ido comunicando con nosotros a través del WhatsApp, el 5690-166. Quiero que sepan que trajimos regalitos para compartir, ¿eh? Así que obviamente lo vamos a hacer, lo vamos a visibilizar en breve. 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Pero hay más regalitos, estén atentos porque tengo regalitos de salida. Y tengo otro regalo que tiene que ver con el Mundial. Alguno dirá, y están medio monotemáticos con el Mundial. Estamos en época de Mundial. Sepan disculparnos, pero bueno, somos así cada tanto. Russo Levón, Julieta Venegas, Puedo Sentirlo. Estás en Pobre Johnny 88.9. Acá hablamos el mismo idioma.

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1: Hoy elegir un hotel parece más fácil que nunca, pero también más engañoso, porque muchas veces reservamos viendo fotos perfectas y terminamos descubriendo que el problema no era la habitación, era todo lo demás. Por eso, los viajeros frecuentes siempre te dicen algo muy simple. Un hotel no se elige por cómo se ve, se elige por cómo te hace viajar. Y ahí hay detalles clave que cambian completamente una experiencia. Por ejemplo, la ubicación real, si tiene transporte cerca, si hay ruido en la zona o incluso si las fotos fueron tomadas hace 10 años. De hecho, cada vez más gente hace algo que es muy importante. Primero, leer las críticas negativas de cada uno de los alojamientos y después buscar si hay fotos que sacaron los viajeros. Porque si 100 personas distintas se quejan de lo mismo, probablemente sea verdad. Y otro error muy común, elegir el hotel más lindo, pero que después está lejísimo de todo. A veces terminas gastando más en taxi, en tiempo, en cansancio, que en una habitación. Por eso, siempre ten en cuenta de no buscar el hotel perfecto. Busca el hotel que mejor encaje con el viaje que querés hacer. Porque al final, un mal hotel te puede arruinar un gran destino y uno bien elegido puede mejorar muchísimo el nivel de un viaje normal.
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10-12 minutos, Soda Stereo haciendo en vivo. Nada personal. Arrancamos la segunda hora de este miércoles en 88.9. En el 69 empezaba el fin de la guerra de Vietnam. Estados Unidos comenzaba la retirada de sus tropas el 8 de julio. Un año después, en el 70, nacía el músico estadounidense Beck David Campbell, más conocido como Beck, el creador del archi-recontra hit de los 90 llamado Loser. En el 89, Carlos Saúl asumía la presidencia de la Argentina por primera vez. En el 90, un año después, Argentina perdía la final de aquel Mundial en Italia ante Alemania Federal, en aquel recordado 1-0 con gol de Andreas Brehme. Ana María Campoy fallecía un día como hoy en el año 2006. Ernest Borgnine, el actor estadounidense, fallecía en el 2012. En el 14, Alemania le ganaba 7-1 a Brasil en aquellas semifinales del Mundial, justamente del país vecino. Y hoy es el Día Mundial de la Alergia, para concientizar sobre la importancia de la prevención, los riesgos y los cuidados de esta afección. Los tipitos, apostar al amor. 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
1: Los estrenos del cine de la semana tienen como destacado a Minions y Monstruos. Esta entrega cuenta cómo los Minions conquistaron Hollywood, se convirtieron en estrellas de cine, perdieron todo y desataron monstruos sobre el mundo. Luego unieron fuerzas para intentar salvar al planeta del caos que ellos mismos crearon. También se suma en la cartelera El Afinador. Un afinador obsesionado con la perfección lleva su meticuloso control al extremo. Pero cuando su entorno comienza a desestabilizarse, descubrirá que hay cosas que no pueden corregirse. En Netflix ya está disponible Enola Holmes 3. Millie Bobby Brown vuelve como la detective más famosa de la familia Holmes. Esta vez enfrenta un caso más oscuro y personal con más acción y misterio. En Max se incorporó Tenet. Es una película de ciencia ficción dirigida y escrita por Christopher Nolan. La historia sigue a un agente de la CIA conocido únicamente como el protagonista, que es reclutado por una organización secreta llamada Tenet. Su misión consiste en impedir una catástrofe global relacionada con objetos y personas cuya entropía ha sido invertida, permitiéndoles moverse hacia atrás en el tiempo respecto al resto del mundo. Por último, en Prime se destaca Proyecto Salvación. Es una película de ciencia ficción estrenada en 2026, que combina aventura espacial, humor, misterio científico y una historia centrada en la cooperación frente a una amenaza existencial.
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El corazón, sobre todo estelares, en este momento de la mañana, son las 10:23 minutos en este momento, en la República Argentina, y después de tanta humorada y chiste sobre la salud cardiovascular de buena parte de los argentinos, después del partido de ayer y después de lo que había sucedido hace algunos días, específicamente con aquel encuentro frente a Cabo Verde. Bueno, quería abarcar, digamos, esa parte de los chistes y de memes que tantos hacemos, pero trasladándolo a un lugar que tiene alguna suerte de papers, de estudios por parte de médicos y de científicos, y que han revelado algunos datos sobre la salud cardiovascular y los partidos de alto nivel de estrés, en este caso. Por caso, hay una investigación, un estudio muy famoso, que se realizó sobre un partido en el que intervino la selección argentina, que fue en aquel partido de octavos de final en el que la selección nuestra enfrentó a Inglaterra en el Mundial de Francia 98. ¿Qué encontró el estudio? Bueno, encontró el estudio que se realizó en el Reino Unido que las internaciones por infarto aumentaron significativamente el día del partido, horas posteriores al partido y durante los 2 días posteriores. Es decir, dentro de las estadísticas que ellos manejaban, hubieron 55 infartos más de lo esperado en ese periodo del año. No ocurrió el mismo fenómeno con otros partidos menos trascendentes. Es decir, que los partidos, lo que dedujeron a partir del estudio, es decir, que los partidos de trascendencia y de relevancia evidentemente producían mayores niveles de estrés y mayor cantidad de personas afectadas justamente desde su salud cardiovascular a partir de ello. En la Eurocopa 96 pasó algo similar. Esto es un trabajo publicado también a través de estudios médicos que se realizaron cuando la selección de los Países Bajos quedó eliminada frente a Francia. Las investigaciones detectaron un aumento de la mortalidad cardiovascular en hombres el día en que la selección neerlandesa quedó eliminada, concluyendo que el estrés emocional extremo podía actuar como desencadenante de infartos o ACV. Una revisión sistemática que reunió numerosos estudios internacionales llegó a una conclusión muy clara. Ver partidos de máxima tensión aumenta el riesgo de eventos cardiovasculares agudos. Cuando la selección del hincha pierde, el riesgo de mortalidad cardiovascular aumenta aproximadamente un 19% respecto de lo esperado. Y cuando gana, ese riesgo incluso tiende a disminuir. ¿Qué le pasa al corazón? Durante un partido decisivo, el organismo libera grandes cantidades de adrenalina, noradrenalina y cortisol. ¿Qué provoca esto? Aumento de frecuencia cardíaca, suba de la presión arterial, mayor demanda de oxígeno por parte del corazón y mayor tendencia a formar coágulos y a sufrir arritmias. En personas con enfermedad coronaria, hipertensión o antecedentes cardíacos, esa combinación puede ser suficiente para desencadenar un infarto, una arritmia grave o cualquier tipo de problema que pueda afectar a ello. Un dato más reciente, una investigación presentada en la European Heart Journal analizó más de 152.000 internaciones por infarto en relación con partidos de la selección de Polonia. Encontró que el día posterior a los partidos aumentaban las hospitalizaciones por infarto y que las emociones del partido sumadas al consumo de alcohol, tabaco y comidas abundantes probablemente explican parte del fenómeno. Así que, bueno, mira, más allá de los chistes, de los memes y de todo lo que relacionamos a esta suerte de partidos, hay estudios que comprueban que, evidentemente, la salud cardiovascular se ve bastante afectada en partidos de estas características y fundamentalmente en momentos tan, entre comillas, en lo deportivo, trascendentales como lo son las Copas del Mundo. 10:28 minutos, nos relajamos nosotros en este momento, relajados. Hay un montón de regalos, más allá de los tickets para ir a Música Ciegas. A la vuelta, les cuento de qué se tratan y cómo van a poder participar. Adrenal.

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1: 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Internacional. Irán aseguró que atacó 85 objetivos de Estados Unidos en el Golfo Pérsico. El gobierno iraní afirmó haber lanzado ataques contra 85 objetivos estadounidenses en el Golfo Pérsico como respuesta a los recientes bombardeos ordenados por Washington. La escalada incrementa la tensión en la región y mantiene en alerta a la comunidad internacional por el riesgo de una ampliación del conflicto. En el país, confirman que Manuel Adorni mantendrá su custodia oficial. El gobierno nacional confirmó que Manuel Adorni continuará contando con custodia oficial pese a haber dejado sus cargos en el Ejecutivo. Desde Casa Rosada señalaron que la medida responde a una evaluación de seguridad realizada por los organismos competentes y no está vinculada a su situación judicial. El pronóstico para el día de hoy: cielo parcialmente nublado, vientos del norte, máxima 23 grados.
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Fiesta de Zombies, la canción que le da nombre al último álbum de los Caballeros de la Quema, que después de más de 20 años se reunieron, primero para hacer una serie de presentaciones y después terminó siendo un disco, ¿eh? Que vivan esas reuniones, ¿eh? Que vivan esas reuniones, no solamente para la parte nostálgica de revivir el pasado, sino también para construir, ¿no? Porque no algo en el presente, nuevo, ¿no? Nuevo, básicamente. 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Allí vas a poder dejar tu data, tu saludo, tus inquietudes, contarnos lo que estás haciendo, sugerirnos una canción, bueno, lo que sea. Todo eso es a través del WhatsApp o, como siempre te digo, en las redes sociales. En todas ellas estamos. 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Hace frío, che. A mover el culo.

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Los chicos del Cuelgue haciendo Cariño Reptil, exactamente las 10:57 minutos en este momento en la República Argentina. Cielo despejado en Córdoba, 14 grados la temperatura actual, gracias a los que se van comunicando. Ahí andaba Alejo que nos manda una foto que dice, escuchando a la pobre Johnny desde el Buen Pastor, loco. Abrazo para todos y vamos por esa batería. Nos dice Ale Santillán, grande Ale. Karen Grimal anda por allí, dice quiero la casaca de la selección y la bata. Besos. Buena mañana los Johnnies, bueno, otro para vos. Andy Palero, muy buena mañana. Vamos por los sorteos, aguante el mundial, nos dice Dieguito Palacios. Bueno, Dieguito, gracias, a vos también y a todos los que se han ido comunicando en esta mañana. Victoria anda por allí, Maxi Serrani, Eli Raimondi. Muchísimas gracias, lindos mensajitos que han ido llegando. Bueno, ayer después del partido de la selección argentina, en ese triunfo histórico de 3-2, jugó Colombia. Muchos esperaban el cruce, así se dice, Argentina-Colombia, en el marco de los cuartos de final, pero no pudo ser. La selección Colombia no pudo sobrepasar a Suiza, que por penales, después de un 0-0 bastante tedioso, terminó quedándose con el triunfo y el pase a los cuartos de final de la Copa del Mundo. Así que bueno, se vienen emparejamientos tremendos por los cuartos de final. Los últimos 8 equipos que quedan en este caso buscando alzar la Copa de la FIFA. Primer partido de cuartos, mañana Francia enfrentando a Marruecos, a las 17 horas va a ser ese partido, donde bueno, la selección francesa, uno de los grandes candidatos, tiene bueno, grandísimas chances de seguir adelante, en el Gillette Stadium en Foxborough, ahí se va a estar jugando el encuentro de cuartos de final de mañana. El viernes es el turno de España, que va a enfrentar a Bélgica, que eliminó a Estados Unidos, en el SoFi Stadium en Los Ángeles. El viernes, España-Bélgica a las 16 horas. Y el sábado a las 18, Haaland y su Noruega contra Inglaterra en el Hard Rock Stadium en Miami. Te la debo a los noruegos, en Miami. Claro, venir de allá del norte helado a casi el Caribe, bravísimo. Y a las 22 horas de este día sábado, Argentina en Kansas City va a estar enfrentando nada más y nada menos que a Suiza. Esos son los cuartos de final de la Copa del Mundo y bueno, seguramente estaremos atrás de todos y cada uno de los partidos.

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11:13 minutos. La Franela, la banda de Daniel Pitti Fernández haciendo esto que es Michael Fox. 11:13 te decía y te recuerdo, en esta mañana tenemos muchos y lindos regalos para que puedas participar. 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

Aquí está Charlie García junto al señor Luis Alberto Spinetta haciendo esta versión en vivo extraordinaria de Rezo por Vos, canción de coautoría justamente entre ambos, de un disco que quedó trunco allá por mediados de los 80, pero que tuvo un hijo, fue justamente esta canción. 11-23, no sé si vieron, ya que estamos todos subidos a la cuestión mundialista, en el Instagram de AFA Play, ¿sí?, han subido durante toda la jornada de ayer clips relacionados al partido, muchos con música de rock argentino. Hay uno, de hecho, que tiene la música de Rezo por Vos de Charlie. Hay otro que tiene Tripa y Corazón de La Renga. Hay uno que tiene a Almafuerte, que lo vamos a poner ahora en un ratito, un tema de Almafuerte. No me arrepiento de este amor de Ataque 77. Bueno, buenísimos. Primero están buenísimos los clips, y me quedé viéndolos a varios de ellos, fundamentalmente porque muchos me fueron apareciendo después en el feed. Pero bien, bien rockera, bien rockero el editor, el CM ahí de lo que tiene que ver con AFA Play, en Instagram, AFA Play, buenísimo los mira, estoy viendo otro que es de Iorio, Ritmo y Blues con Armónicas, subieron en la jornada de ayer, entre tantas canciones, mucho rock argentino, banco fuerte a esa cuenta, vayan y de paso se ven algunos de los videos hermosos que han estado subiendo en el día de ayer, muy emocionantes, muchos con relación a, qué sé yo, las lágrimas de Messi post partido, o los jugadores del plantel de la selección, ¿no?, tirándolo hacia arriba ahí y llevándolo en una especie de llevándolo en andas, después de la remontada histórica de ayer, ¿no? Cielo despejado en Córdoba, 15 grados la temperatura, 51% la humedad en este momento en la República Argentina. En este momento estamos en vivo hasta las 13 haciendo esto que se llama No lo soñé, ¿eh? Recordá que nos encontrás en todas las redes sociales: Facebook, Twitter, Instagram, TikTok, con mucha data adicional. Sigue adelante el concurso para que te puedas ganar el vinilo de Papo por Juanse volumen 2 y una bandeja de sonido para escucharlo, ¿sí? Ahí está el banner fijado en nuestro Instagram, @pobrejohnnyok. Si no, participas acá directamente a través de nuestro WhatsApp, como te decía recién el número. 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Aquí la canción que también estaba en uno de los tantos clips de AFA Play. Unas estrofas más, Almafuerte.

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1: 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Internacional. Irán aseguró que atacó 85 objetivos de Estados Unidos en el Golfo Pérsico. El gobierno iraní afirmó haber lanzado ataques contra 85 objetivos estadounidenses en el Golfo Pérsico como respuesta a los recientes bombardeos ordenados por Washington. La escalada incrementa la tensión en la región y mantiene en alerta a la comunidad internacional por el riesgo de una ampliación del conflicto. En el país, confirman que Manuel Adorni mantendrá su custodia oficial. El gobierno nacional confirmó que Manuel Adorni continuará contando con custodia oficial pese a haber dejado sus cargos en el Ejecutivo. Desde Casa Rosada señalaron que la medida responde a una evaluación de seguridad realizada por los organismos competentes y no está vinculada a su situación judicial. El pronóstico para el día de hoy: cielo parcialmente nublado. Vientos del norte, máxima 23 grados.
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0: Andy Valero está haciendo No lo soñé.
1: Obviamente.
2: Estás en la mañana de Por el Johnny.
1: Seguimos. Queda un buen rato de programa. Que obviamente nos esperan en este buen rato de programa. Tenés lo que se llama No lo soñé.

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1: En este momento en la ciudad de Córdoba, cielo parcialmente nublado, la temperatura 9 grados. La humedad es del 70%, los vientos soplan del sector este a 2 kilómetros por hora. La máxima estimada, según las previsiones del Servicio Meteorológico Nacional, serán de 23 grados.
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1: Hoy elegir un hotel parece más fácil que nunca, pero también más engañoso, porque muchas veces reservamos viendo fotos perfectas y terminamos descubriendo que el problema no era la habitación, era todo lo demás. Por eso, los viajeros frecuentes siempre te dicen algo muy simple. Un hotel no se elige por cómo se ve, se elige por cómo te hace viajar. Y ahí hay detalles clave que cambian completamente una experiencia. Por ejemplo, la ubicación real, si tiene transporte cerca, si hay ruido en la zona o incluso si las fotos fueron tomadas hace 10 años. De hecho, cada vez más gente hace algo que es muy importante. Primero, leer las críticas negativas de cada uno de los alojamientos y después buscar si hay fotos que sacaron los viajeros. Porque si 100 personas distintas se quejan de lo mismo, probablemente sea verdad. Y otro error muy común, elegir el hotel más lindo, pero que después está lejísimo de todo. A veces terminas gastando más en taxi, en tiempo, en cansancio, que en una habitación. Por eso, siempre ten en cuenta de no buscar el hotel perfecto. Busca el hotel que mejor encaje con el viaje que querés hacer. Porque al final, un mal hotel te puede arruinar un gran destino y uno bien elegido puede mejorar muchísimo el nivel de un viaje normal.
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1: Los Piojos reeditarán sus discos en formato vinilo. La banda del Palomar anunció en redes sociales que lanzará en formato vinilo sus últimos discos. Hicieron referencia a Verde Paisaje, Máquina de Sangre y Civilización. La tirada será limitada y próximamente estará a la venta. Los Gardelitos vuelven a Córdoba. La banda anunció su nuevo show en nuestra ciudad para el 5 de septiembre. El lugar elegido es la Plaza de la Música y las anticipadas ya se pueden comprar en Edén y Octubre. Fito tocará en España. El músico rosarino anunció que se presentará en el mes de septiembre en España. Será el 2 de ese mes en el Teatro Real de Madrid junto a un octeto de cuerdas y el 3 de septiembre en Barcelona en formato solista.
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1: 12:17, estás escuchando Rock sin subtítulos, estás escuchando, por supuesto, Pobre Johnny, estamos en vivo hasta las 13 en este No Lo Soñé, vísperas de mañana, el día.

De la patria, un nuevo aniversario de nuestra independencia, ¿eh? Ahí en la Casa Histórica de Tucumán y ese principio de bases, ¿no?, de la patria, que fue con aquella reunión icónica, ¿no?, el 9 de julio de 1816. Mañana vamos a tener un programa especial, ¿eh?, un programa especial con muchas cosas que obviamente nos van a relacionar con un día tan importante para todos nosotros los argentinos. Y después, bueno, tendremos el feriado puente o el día no laborable, que es el próximo día viernes, con fines turísticos, que va, bueno, plegado, si se quiere, a 9 de julio de mañana. ¿Cómo está el tiempo? Me asomo un poquito por la ventana. 17 grados la actual, cielo parcialmente nublado. 21 grados la actual en este momento en la República Argentina. En el WhatsApp nos han llegado muchos mensajes, los agradecemos. Hola chicos, ¿cómo andan? Me anoto para las birritas de la rústica para este fin de largo. Quiero escuchar algo de Calamaro. Bueno, acaba de sonar Calamaro. Así que, bueno, espero que lo hayas disfrutado, cielo. Hola che, ¿cómo andan? Participo por esas entradas para música a ciegas. Qué manera de sufrir con el partido, nos dice Robertito Ludueña y nos manda un abrazo y nosotros te lo devolvemos. Chicos, ¿cómo andan? Buena mañana, acá en La Chanchería. Mirá, te escuchamos todos los días. Bueno, muchas gracias, un beso. Participan por el vinilo, dice Ivana de Barrio San Martín. Grande Ivana, bueno, un beso, gracias por escucharnos. Por acá querían escuchar algo de Airbag, sonó Fugitivos, recién de Airbag junto a Ricardo Mollo. Y dice que quieren participar por alguno de los premios. Anabel, hermosa la radio, me trajo lindos recuerdos esos temas que han puesto hasta el momento. Bueno, me alegro mucho, muy bien, muchas gracias. Mucho programa por delante, ya lo decíamos recién. Este sábado a las 22, Argentina juega por octavos de final de la Copa del Mundo frente a Suiza. Cuartos de final de la Copa del Mundo frente a Suiza. 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

0: Momento de los Riddim haciendo esto que es Dulce Amor, son las 12:38. Último tramo de este No lo soñé, ¿eh? No lo soñé de día, particularmente miércoles, vísperas de un fin de semana XXL para muchos, para otros será laborable, será bajo estricta normalidad, si se quiere. Día que se ha ido poniendo agradable, más allá de las muy bajas temperaturas de principio de la jornada, 18 grados la temperatura actual, 44% la humedad en este momento, 21 grados la máxima, según las previsiones, estamos hablando de información del Servicio Meteorológico Nacional. 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
2: Un minuto de noticias en Grupo Shopping. En el país, el presidente Javier Milei encabeza la vigilia en Tucumán. El mandatario liderará esta noche el acto patriótico en la histórica Casa de Tucumán. La ceremonia comenzará minutos antes de la medianoche con la entonación del himno por cadena nacional. El gobernador Osvaldo Jaldo invitó a mandatarios provinciales y legisladores para el discurso presidencial previsto durante la madrugada. En deportes, fiscales de Estados Unidos investigan los negocios de la AFA. La justicia norteamericana y agentes del FBI analizan posibles maniobras de lavado de dinero en la entidad. El proceso busca detectar irregularidades financieras en firmas vinculadas a la actual gestión de la asociación. Esta investigación internacional inició ante la falta de avances en los expedientes judiciales de Argentina. 15 grados, la temperatura en la ciudad de Córdoba, humedad 57%, viento del sector este a 8 kilómetros por hora, cielo algo nublado.
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La sal no sala, el azúcar no endulza. Charlie García en el tramo final de este No lo soñé, de día miércoles 13 en punto, en este momento en la República Argentina. 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

19 grados en Córdoba, cielo despejado, la humedad del 41%, 22 grados la máxima para el día de hoy, mañana mínima de 6, máxima de 21, el viernes mínima de 5, máxima de 18, el sábado mínima de 6, máxima de 17 grados, lo que dice el servicio meteorológico, un poquito menos frío de lo que tuvimos en el transcurso de la semana pasada, se nota fundamentalmente en estas horas, donde es un poco más respirable, donde es un poco más llevadero. Para los que mañana tengan su día de descanso, el abrazo, disfruten, coman rico, un locrito, unas empanadas, un asado o lo que haya para poner en la mesa, siempre está bien, que es el Día de la Patria. Para los que tengan el fin de semana largo y puedan viajar, disfruten de su viaje, nosotros sepan que estamos siempre para acompañarlos como banda de sonido. Y para los que estén laburando, ahí estaremos mañana con un programa especial sobre el 9 de julio, el viernes acompañando en el marco del fin de semana XL, y después, bueno, a disfrutar, a seguir disfrutando de la Copa del Mundo. Felicitamos a los ganadores del día de hoy. Estamos hablando de Vani Cornejo, te ganaste los tickets para ir a Chili Street Club el sábado. Julieta Rocha, Eli Raimondi y Nati 388 se van a La Rústica este viernes a tomarse unas birritas. Sol Iglesias 902, te ganaste los tickets para estar en Música Ciegas. Y vos, Alan Prado 157, te ganaste la batería y la casaca que te regala Baterías Placord. Muchísimas gracias a todos por acompañarnos en esta jornada. Ya se viene un vivo bárbaro, 60 minutos de nuestros artistas favoritos, total pero totalmente en vivo. Andy Palero es mi nombre, me han acompañado muy amablemente todos ustedes de aquel lado y de este, José Perazzi, Pato Rabat, Valentín Molina, Camila Macari y todo el equipo de la radio. Nos vamos con Memphis. Chau chau.

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1: Cerraron los octavos de final del Mundial con saldo positivo para las selecciones europeas. 6 se clasificaron a la siguiente instancia, mientras que una representará al continente africano y Argentina representará a Latinoamérica. Por primera vez del año 2002 habrá una sola selección sudamericana en cuartos de final. En aquel año fue Brasil que llegó solo a esa instancia. A partir del jueves comenzarán los cuartos de final con Francia enfrentándose a Marruecos. El viernes España hará lo propio con Bélgica. Ya para el sábado jugarán Inglaterra-Noruega y Argentina enfrentándose a Suiza. Cada vez falta menos para saber cuáles serán las selecciones que lleguen a etapa decisiva de este Mundial.
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0: Un honor, ¿eh? Un gran honor. Fuerte el aplauso para Carlos.
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1: Un minuto de noticias en Grupo Shopping. En el país, el presidente Javier Milei encabeza la vigilia en Tucumán. El mandatario liderará esta noche el acto patriótico en la histórica Casa de Tucumán. La ceremonia comenzará minutos antes de la medianoche con la entonación del himno por cadena nacional. El gobernador Osvaldo Jaldo invitó a mandatarios provinciales y legisladores para el discurso presidencial previsto durante la madrugada. En deportes, fiscales de Estados Unidos investigan los negocios de la AFA. La justicia norteamericana y agentes del FBI analizan posibles maniobras de lavado de dinero en la entidad. El proceso busca detectar irregularidades financieras en firmas vinculadas a la actual gestión de la asociación. Esta investigación internacional inició ante la falta de avances en los expedientes judiciales de Argentina. 15 grados, la temperatura en la ciudad de Córdoba, humedad 57%, viento del sector este a 8 kilómetros por hora, cielo algo nublado.
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1: Hoy elegir un hotel parece más fácil que nunca, pero también más engañoso, porque muchas veces reservamos viendo fotos perfectas y terminamos descubriendo que el problema no era la habitación, era todo lo demás. Por eso, los viajeros frecuentes siempre te dicen algo muy simple. Un hotel no se elige por cómo se ve, se elige por cómo te hace viajar. Y ahí hay detalles clave que cambian completamente una experiencia. Por ejemplo, la ubicación real, si tiene transporte cerca, si hay ruido en la zona o incluso si las fotos fueron tomadas hace 10 años. De hecho, cada vez más gente hace algo que es muy importante. Primero, leer las críticas negativas de cada uno de los alojamientos y después buscar si hay fotos que sacaron los viajeros. Porque si 100 personas distintas se quejan de lo mismo, probablemente sea verdad. Y otro error muy común, elegir el hotel más lindo, pero que después está lejísimo de todo. A veces terminas gastando más en taxi, en tiempo, en cansancio, que en una habitación. Por eso, siempre ten en cuenta de no buscar el hotel perfecto. Busca el hotel que mejor encaje con el viaje que querés hacer. Porque al final, un mal hotel te puede arruinar un gran destino y uno bien elegido puede mejorar muchísimo el nivel de un viaje normal.
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1: Momo Sampler, de Los Redondos.
2: Momo Sampler es el décimo y último álbum de estudio de Patricio Rey y sus Redonditos de Ricota. Lanzado en el 2000, sigue la línea de su antecesor, buscando nuevos sonidos y formas para sus canciones. El disco se grabó en Luz Bola, por El Indio y Sky. El resto de la banda participó mínimamente de las grabaciones en el estudio.

0: En la carátula frontal había un medallón hecho a mano. Se podía sacar y usar colgado del cuello como un escapulario cerca del corazón.
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1: Un minuto de noticias en Grupo Shopping. En el país, la directora del FMI visitará la Argentina a fin de mes. La directora gerente del Fondo Monetario Internacional, Kristalina Georgieva, llegará a la Argentina hacia fines de julio para mantener reuniones con el gobierno. El encuentro buscará revisar la marcha del programa económico y analizar los próximos pasos del acuerdo firmado con el organismo. Internacional. El gobierno evalúa un reclamo al Reino Unido por un buque militar. La administración de Javier Milei aseguró que un buque de guerra británico navegó por aguas argentinas sin autorización y analiza presentar un reclamo diplomático ante el Reino Unido. El episodio volvió a poner en agenda la disputa por la soberanía de las Islas Malvinas y la presencia militar británica en el Atlántico Sur. 15 grados, la temperatura en la ciudad de Córdoba, humedad 57%, viento del sector este a 8 kilómetros por hora, cielo algo nublado.
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0: ¡Qué hermosura! Muchas gracias por recibirla así, por darle esa fuerza. Muchas gracias.
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1: Los estrenos del cine de la semana tienen como destacado a Minions y Monstruos. Esta entrega cuenta cómo los Minions conquistaron Hollywood, se convirtieron en estrellas de cine, perdieron todo y desataron monstruos sobre el mundo. Luego unieron fuerzas para intentar salvar al planeta del caos que ellos mismos crearon. También se suma en la cartelera El Afinador. Un afinador obsesionado con la perfección lleva su meticuloso control al extremo. Pero cuando su entorno comienza a desestabilizarse, descubrirá que hay cosas que no pueden corregirse. En Netflix ya está disponible Enola Holmes 3. Millie Bobby Brown vuelve como la detective más famosa de la familia Holmes. Esta vez enfrenta un caso más oscuro y personal, con más acción y misterio. En Max se incorporó Tenet. Es una película de ciencia ficción dirigida y escrita por Christopher Nolan. La historia sigue un agente de la CIA conocido únicamente como el protagonista, que es reclutado por una organización secreta llamada Tenet. Su misión consiste en impedir una catástrofe global relacionada con objetos y personas cuya entropía ha sido invertida, permitiéndoles moverse hacia atrás en el tiempo respecto al resto del mundo. Por último, en Prime se destaca Proyecto Salvación. Es una película de ciencia ficción estrenada en 2026, que combina aventura espacial, humor, misterio científico.

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1: Un minuto de noticias en Grupo Shopping. En el país, la directora del FMI visitará la Argentina a fin de mes. La directora gerente del Fondo Monetario Internacional, Kristalina Georgieva, llegará a la Argentina hacia fines de julio para mantener reuniones con el gobierno. El encuentro buscará revisar la marcha del programa económico y analizar los próximos pasos del acuerdo firmado con el organismo. Internacional. El gobierno evalúa un reclamo al Reino Unido por un buque militar. La administración de Javier Milei aseguró que un buque de guerra británico navegó por aguas argentinas sin autorización y analiza presentar un reclamo diplomático ante el Reino Unido. El episodio volvió a poner en agenda la disputa por la soberanía de las Islas Malvinas y la presencia militar británica en el Atlántico Sur. 15 grados, la temperatura en la ciudad de Córdoba, humedad 57%, viento del sector este a 8 kilómetros por hora, cielo algo nublado.
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1: Cerraron los octavos de final del Mundial con saldo positivo para las selecciones europeas. 6 se clasificaron a la siguiente instancia, mientras que una representará al continente africano y Argentina representará a Latinoamérica. Por primera vez del año 2002 habrá una sola selección sudamericana en cuartos de final. En aquel año fue Brasil que llegó solo a esa instancia. A partir del jueves comenzarán los cuartos de final con Francia enfrentándose a Marruecos. El viernes España hará lo propio con Bélgica. Ya para el sábado jugarán Inglaterra-Noruega y Argentina enfrentándose a Suiza. Cada vez falta menos para saber cuáles serán las selecciones que lleguen a etapa decisiva de este Mundial.
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1: Hoy elegir un hotel parece más fácil que nunca, pero también más engañoso, porque muchas veces reservamos viendo fotos perfectas y terminamos descubriendo que el problema no era la habitación, era todo lo demás. Por eso, los viajeros frecuentes siempre te dicen algo muy simple. Un hotel no se elige por cómo se ve, se elige por cómo te hace viajar. Y ahí hay detalles clave que cambian completamente una experiencia. Por ejemplo, la ubicación real, si tiene transporte cerca, si hay ruido en la zona o incluso si las fotos fueron tomadas hace 10 años. De hecho, cada vez más gente hace algo que es muy importante. Primero, leer las críticas negativas de cada uno de los alojamientos y después buscar si hay fotos que sacaron los viajeros. Porque si 100 personas distintas se quejan de lo mismo, probablemente sea verdad. Y otro error muy común, elegir el hotel más lindo, pero que después está lejísimo de todo. A veces terminas gastando más en taxi, en tiempo, en cansancio, que en una habitación. Por eso, siempre ten en cuenta de no buscar el hotel perfecto. Busca el hotel que mejor encaje con el viaje que querés hacer. Porque al final, un mal hotel te puede arruinar un gran destino y uno bien elegido puede mejorar muchísimo el nivel de un viaje normal.
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1: Un minuto de noticias en Grupo Shopping. En el país, el presidente Javier Milei encabeza la vigilia en Tucumán. El mandatario liderará esta noche el acto patriótico en la histórica Casa de Tucumán. La ceremonia comenzará minutos antes de la medianoche con la entonación del himno por cadena nacional. El gobernador Osvaldo Jaldo invitó a mandatarios provinciales y legisladores para el discurso presidencial previsto durante la madrugada. En deportes, fiscales de Estados Unidos investigan los negocios de la AFA. La justicia norteamericana y agentes del FBI analizan posibles maniobras de lavado de dinero en la entidad. El proceso busca detectar irregularidades financieras en firmas vinculadas a la actual gestión de la asociación. Esta investigación internacional inició ante la falta de avances en los expedientes judiciales de Argentina. 15 grados, la temperatura en la ciudad de Córdoba, humedad 57%, viento del sector este a 8 kilómetros por hora, cielo algo nublado.
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1: Los Piojos lanzan vinilos. La banda anunció en las redes que lanzará 4 discos de estudio en formato vinilo. Se trata de Ritual, Verde Paisaje del Infierno, Máquina de Sangre y Civilización. Será una tirada limitada que estarán a la venta a través de sus redes y plataformas. Los Caligaris presentaron un tema con La Mona. Todos Locos es el tema que Los Caligaris reversionaron junto a La Mona Jiménez. Este lanzamiento se suma a la presentación de su nuevo disco Caligaris Sí y de su gira junto a Los Auténticos Decadentes. Estelares proyecta su película en Córdoba. La banda trae a Córdoba su película Nuestros Días en mi Memoria. El film se proyectará en el Cinearte Córdoba el jueves 16 y viernes 17 de julio.
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1: Un minuto de noticias en Grupo Shopping. En el país, el presidente Javier Milei encabeza la vigilia en Tucumán. El mandatario liderará esta noche el acto patriótico en la histórica Casa de Tucumán. La ceremonia comenzará minutos antes de la medianoche con la entonación del himno por cadena nacional. El gobernador Osvaldo Jaldo invitó a mandatarios provinciales y legisladores para el discurso presidencial previsto durante la madrugada. En deportes, fiscales de Estados Unidos investigan los negocios de la AFA. La justicia norteamericana y agentes del FBI analizan posibles maniobras de lavado de dinero en la entidad. El proceso busca detectar irregularidades financieras en firmas vinculadas a la actual gestión de la asociación. Esta investigación internacional inició ante la falta de avances en los expedientes judiciales de Argentina. 15 grados, la temperatura en la ciudad de Córdoba, humedad 57%, viento del sector este a 8 kilómetros por hora, cielo algo nublado.
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1: Hoy elegir un hotel parece más fácil que nunca, pero también más engañoso, porque muchas veces reservamos viendo fotos perfectas y terminamos descubriendo que el problema no era la habitación, era todo lo demás. Por eso, los viajeros frecuentes siempre te dicen algo muy simple. Un hotel no se elige por cómo se ve, se elige por cómo te hace viajar. Y ahí hay detalles clave que cambian completamente una experiencia. Por ejemplo, la ubicación real, si tiene transporte cerca, si hay ruido en la zona o incluso si las fotos fueron tomadas hace 10 años. De hecho, cada vez más gente hace algo que es muy importante. Primero, leer las críticas negativas de cada uno de los alojamientos y después buscar si hay fotos que sacaron los viajeros. Porque si 100 personas distintas se quejan de lo mismo, probablemente sea verdad. Y otro error muy común, elegir el hotel más lindo, pero que después está lejísimo de todo. A veces terminas gastando más en taxi, en tiempo, en cansancio, que en una habitación. Por eso, siempre ten en cuenta de no buscar el hotel perfecto. Busca el hotel que mejor encaje con el viaje que querés hacer. Porque al final, un mal hotel te puede arruinar un gran destino y uno bien elegido puede mejorar muchísimo el nivel de un viaje normal.
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1: Actualizamos el tránsito en esta tarde de día miércoles. Volvemos a casa para comenzar el fin de semana largo y el día de ayer la municipalidad informó las obras de reparación integral en la calle Agustín Piaggio, en barrio Quintas de Italia de la ciudad de Córdoba. La intervención abarca 450 metros de calzada de hormigón y tiene un plazo de ejecución previsto de 45 días. También en Juan B. Justo hay un corte desde Trafalgar hasta la calle Manuel Abad e Illana. Y en este momento en la ciudad de Córdoba se encuentra una gran congestión en la zona céntrica, sobre todo en Avenida Poeta Leopoldo Lugones y así también en Ilía y Boulevard San Juan. Otro punto a destacar es en Avenida Sagrada Familia, a la altura de Costanera. Recomendamos evitar las zonas y volver a casa con mucho cuidado.
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5: Momo Sampler de Los Redondos.
1: El disco tiene 11 canciones, destacándose El Templo de Momo, La Murga de la Virgencita o Una Piba con la Remera de Greenpeace.

0: Fue presentado en abril del 2001 en el Estadio Centenario de Montevideo, Uruguay.
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0: En el mes de agosto siguiente, los Redondos darían su última aparición en vivo en el Estadio Cható Carreras de Córdoba.

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1: Un minuto de noticias en Grupo Shopping. En deportes, Talleres venció a Argentinos Juniors. El equipo de Jorge Sampaoli ganó 1-0 en un amistoso disputado en Buenos Aires. Diego Baloyes convirtió el único gol del encuentro durante la mañana de este miércoles. El plantel sumó así minutos de fútbol en su etapa de pretemporada. En Córdoba, el feriado nacional modificará los servicios ciudadanos. Mañana jueves 9 de julio los colectivos circularán con frecuencia de día domingo. No habrá recolección domiciliaria de basura en toda la ciudad capital. Y además el estacionamiento medido será gratuito en la mayoría de los espacios permitidos. Pronóstico extendido para este fin de semana largo. Mañana jueves la mínima será de 12 grados, mientras que la máxima será de 19, cielo nublado, poco cambio de temperatura. El viernes una mínima de 8 y una máxima de 17 grados, cielo parcialmente nublado, aire fresco a templado. Mientras que el sábado y domingo la temperatura bajará un poco a la mínima de 5 grados con una máxima de 15.
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2: Cerraron los octavos de final del Mundial con saldo positivo para las selecciones europeas. 6 se clasificaron a la siguiente instancia, mientras que una representará al continente africano y Argentina representará a Latinoamérica. Por primera vez del año 2002 habrá una sola selección sudamericana en cuartos de final. En aquel año fue Brasil que llegó solo a esa instancia. A partir del jueves comenzarán los cuartos de final con Francia enfrentándose a Marruecos. El viernes España hará lo propio con Bélgica. Ya para el sábado jugarán Inglaterra-Noruega y Argentina enfrentándose a Suiza. Cada vez falta menos para saber cuáles serán las selecciones que lleguen a etapa decisiva de este Mundial.
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Hola, hola, hola, hola, ¿qué tal? ¿Cómo les va? Bienvenidos a un nuevo programa de Mate y Rugby. Sean muy, pero muy bienvenidos. Los invito a pasar, como dice acá Fizz de Babasónicos, gran tema de la banda liderada por Adrián D'Argelos, que hoy está cumpliendo años su guitarrista, nada más y nada menos que Mariano Roger. Hablamos de uno de los guitarristas, creo, a mi entender, Roger, ¿no? Mariano Roger, guitarrista de Babasónicos. Poco reconocido en el ambiente del rock, capaz por este perfil bajo que mantienen los Babasónicos, pero que siento que tiene una participación tan especial y particular en todos los temas de Babasónicos, que cuando busqué un poco antes de arrancar el programa Efemérides del Rock de hoy, para ver, bueno, los temas un poco que habíamos ido poniendo y que iba poniendo mi compañero Andy Palero en la lista del programa de hoy, dije, a ver qué hay para conversar, y creo que estaba bueno incluirlo en el programa de hoy a Mariano Roger, porque no dudo que su participación en Babasónicos sea por lo bajo, no tiene que estar, es un maestro. Bueno, Mati Rugby arranca 19:11, 8 de julio, miércoles, para darle comienzo a este programa que pasaron los Pumas en Córdoba. Vamos a hablar de eso, voy a venderles un poco ahora, a lo largo de esta hora, de 7 a 8, vamos a estar conversando de eso. Antes, agradecerle a Núcleo Fit, a EPEC, a Perdú, a Venturis y a Yerba Orgánica Ritual por estar presentes y formar parte de la familia de Mate y Rugby. Pasaron los Pumas por Córdoba con un sabor agridulce, no lo vamos a negar, un poco por el resultado, pero por ahí lo positivo creo que tiene que ver con la vuelta del seleccionado a nuestra provincia, que haya sido nuestra provincia la elegida para que los Pumas reciban el partido inaugural del Nation Championship. Ya lo vamos a estar conversando también a eso. Va a haber cambios en el plantel de los Pumas de cara a los partidos que vienen. Se viene Gales este fin de semana, nada más y nada menos que el Dragón Rojo. Los Pumas van a estar jugando en San Juan, en el Estadio del Bicentenario. Y allí van a enfrentar a un Gales que viene de ganarle a Fiji. Viene con confianza. No es el mismo Gales de la ventana de noviembre. No es el mismo Gales de el Seis Naciones de allá por febrero. Así que va a haber que prestarle mucha atención a lo que suceda este sábado. Además, vuelve la actividad en el rugby de Córdoba. Se juega el Top 10A nuevamente. Arranca la segunda vuelta. Y les propongo hacer rápidamente una especie de resumen, pero con estadísticas, de lo que fue esta primera mitad. Porque tenemos, les traje hoy, cuál fue el equipo que hizo más puntos, cuál fue el equipo que hizo que recibió menos puntos, cuál fue el equipo que hizo más tries, menos tries, el tryman, el goleador, hay un equipo invicto. Bueno, vamos a repasar un poquito de eso para justamente ponerlos un poco en clima y, por qué no, charlar y tratar de juntos encontrarle alguna vuelta y algún tipo de análisis a lo que tiene que ver con el torneo de rugby de Córdoba, que, bueno, arranca la segunda vuelta, como les decía, y empieza a pensar ya cuáles son los equipos que empiezan a tener chances. A ver, falta un montón, ¿no? Faltan 9 fechas, nada más y nada menos. 9 fechas por delante, puede pasar cualquier cosa. El torneo de Córdoba es un torneo muy, pero muy parejo. Lo puede ganar cualquiera. De hecho, lo venimos viendo a través de estos últimos años. Hay equipos que llegan a semifinal jugando muy bien y terminan no disputando la final. Hay equipos que durante el año no tienen un buen pasar, se terminan metiendo en semifinales con los últimos partidos y campeonando. Hay equipos que a lo largo de toda la temporada son los mejores y no se les termina dando en ese partido final. Así que de todo un poco para hacer el análisis de hoy en esto que tiene que ver con el rugby de Córdoba. Así que, bueno, si les parece, voy a dejarlos con un tema más para ir cerrando este bloque de presentación. Arranca Mate y Rugby y también arranca Así, Nene de Antes, de Divididos. Suena Nene de Antes.

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1: Momo Sampler, de Los Redondos.
2: Momo Sampler es el décimo y último álbum de estudio de Patricio Rey y sus Redonditos de Ricota. Lanzado en el 2000, sigue la línea de su antecesor, buscando nuevos sonidos y formas para sus canciones. El disco se grabó en Luz Bola, por El Indio y Sky. El resto de la banda participó mínimamente de las grabaciones en el estudio.

0: En la carátula frontal había un medallón hecho a mano. Se podía sacar y usar colgado del cuello como un escapulario cerca del corazón.
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0: Bueno, ahora sí, vamos a continuar con Mati Rugby, aquí el segundo bloque, para empezar a repasar lo que fue el paso de los Pumas por Córdoba. Bueno, porque si bien fue derrota de los Pumas, 38-47 en el Mario Alberto Kempes, creo que, como les decía en el arranque de esta de este programa, fue un saldo medio agridulce por la derrota, primero, pero también me parece que el punto positivo de los Pumas versus Escocia en el Kempes fue volver a tener el conjunto nacional en Córdoba y por segundo año consecutivo, algo que no había sucedido todavía en la historia, que era que vinieran tan seguido, ¿no? Que vinieran 2 años consecutivos. Sí había pasado que en un periodo de 2 años habían estado presentes, como es el caso, por ejemplo, 2003 y 2005, o 2012-2014, pero 2 años seguidos no había sucedido todavía. Y me parece que se haya elegido Córdoba como sede para este partido, el arranque del Nation Championship. Para aquellos que no están al tanto, el Nation Championship es el torneo que junta a las potencias del hemisferio norte y a las potencias del hemisferio sur, las hacen competir entre ellos en una misma tabla y, de acuerdo a la posición que obtengan, compiten entre ellos y pueden clasificar a la final, que es en Londres, y así sucesivamente. El primero de cada zona juegan la final, el segundo de cada zona juegan por el tercer y cuarto puesto, y así sucesivamente. Entonces, remarco esto, que me parece que es positivo, ¿no? Que sea Córdoba quien albergue este partido. Hubo 34.600 espectadores en el Mario Alberto Kempes. Obviamente que se esperaba, después de lo que había sido los All Blacks, lo habíamos hablado aquí mismo también, de que la cantidad de gente asistente en el partido de los All Blacks había roto un récord. Con 55.700 personas, había sido el partido de rugby más visto a lo largo de toda Latinoamérica. Y se esperaba por ahí un número un poco mayor para el partido de los Pumas frente a Escocia. Se termina llegando a esta cifra de 34.600, casi 35.000 si redondeamos para arriba. Que así todo, el público presente se hizo sentir. Estuvo bueno, pese por ahí a las condiciones del frío y obviamente el resultado del partido. Algunos puntitos de los que hay que agarrarse de esta derrota de los Pumas, me parece que un factor interesante a analizar es el tiempo de trabajo y la unión de este grupo que viene trabajando Felipe Contepomi como head coach hace ya 2-3 años. La unión del equipo se da recién una semana anterior al partido, el sábado anterior, y eso me parece que muestra un poco también el porqué por ahí de que algunas situaciones del juego no salieran como se esperaban o como estábamos acostumbrados a ver en este equipo argentino, que a lo largo de estos últimos años ha levantado y mucho su nivel. Otro de los puntos por ahí agarrarse de explicar por qué en la antesala nosotros esperábamos una cosa y después no se termina dando. La falta de jugadores importantes, por lesión, por descanso, por otros motivos particulares, por ejemplo, tres, rápido así, Juan Cruz Malía en el fondo de la cancha, por lesión, no pudo estar presente en este partido. En el centro de la cancha, un Santiago Chocobares o un Justo Picardo no estuvieron presentes por haber estado disputando la final del torneo francés la semana anterior, entonces se les daba descanso a estos jugadores. Y el caso, por ejemplo, de otras situaciones particulares era el de Marcos Kremer, que es un emblema del seleccionado argentino, que no pudo estar presente porque iba a ser padre. Entonces se convocó a jugadores en situación de desarrollo para que formaran parte del plantel, obviamente sin por ahí la posibilidad de competir y de entrar a la cancha, pero sí formar parte del staff, del grupo, de poder participar con el plantel de todo lo que haga de llevar a cabo, por ejemplo, los entrenamientos, de ver cómo funciona la rutina de los Pumas y de esa manera ir amoldándose de a poco el trabajo del grupo, por si en el futuro hay otra convocatoria, ya saber cómo funciona la dinámica. Yendo al juego y al análisis un poco del partido, vamos a llamarle a este momento el momento termo del programa. Yo creo que las formaciones fijas fueron uno de los puntos más débiles de los Pumas en este partido. El scrum, Escocia sabían los Pumas, de hecho hay uno de las entrevistas que anda dando vuelta por ahí. Los Pumas sabían a lo que venía Escocia, sabía lo que jugaba Escocia. Los forwards de Escocia justamente son una de las armas más fuertes que tiene, y el juego aéreo iba a ser una batalla a la que iban a jugar, que se iba a proponer, y que de ahí tenía que responder el equipo argentino, y no fue así, no terminó saliendo como lo esperaban, como lo habían entrenado, como dijeron post partido, y creo que de ahí esos dos puntos son, me parece, los puntos de inflexión donde el equipo escocés se pudo agarrar para empezar a construir la victoria. Y después, lo otro, algo en el rugby se llama confirmar los puntos. Esto quiere decir, por ahí para el que no está familiarizado, cuando vos haces un punto, un try, un penal, un drop, lo que sea, la manera de confirmar los puntos es recibir la salida, el saque de mitad de cancha, cuidar esa posesión y tratar de salir de tu propio campo prolijamente, para no quedarte jugando justamente en tu propio campo, valga la redundancia, y que el otro equipo te marque. Bueno, los Pumas no pudieron hacer eso. Y ahí me parece que Escocia aprovechó las oportunidades que tuvo cuando los Pumas perdieron la pelota en su propio campo, fueron en búsqueda de puntos, lo lograron, y me parece que de a poquito fueron trabajando justamente esta victoria que los pone en la tabla de posiciones del hemisferio norte, arriba a Escocia, y en la tabla de posiciones del hemisferio sur, abajo a los Pumas. Otro tema para debatir un poco puede ser este gran tema. Para mí, me voy a tomar acá el atrevimiento de decir, si no es el tema del fin de semana y del rugby de Córdoba del fin de semana, peguen el palo, y creo que una victoria o una derrota de los Pumas no iba a opacar la fiesta que se iba a vivir cuando Matías Alemano ingresara al campo de juego y llegara a los 100 partidos con los Pumas. 100 partidos con la camiseta argentina. Imagínense la dimensión de esto, que solamente había 4 jugadores en toda la historia que habían logrado esa cifra. Matías Alemano se convirtió en el quinto, el jugador formado en el club La Tablada. Y se convierte de esta manera en el quinto y en el primero en la historia de la provincia de Córdoba. Pude conversar con Mati Alemano y con uno de sus hermanos antes de que arrancara el partido, y les voy a hacer escuchar el audio entonces de Facu Alemano y de Mati Alemano. Esto decían con respecto a los 100 caps de Matías.
1: Emociono porque la que un orgullo muy grande, es como el premio de todo el esfuerzo de toda su carrera, y que hoy lo pueda cumplir acá en Córdoba con toda la gente, creo que no tiene nombre, así que muy contento.
2: Mati, llegué al estadio y me crucé al Cacu en las escaleras y dijo, entre otras palabras, el orgullo que significa para la familia de Tablada y para tu familia representar a Argentina y llegar a los 100 test. ¿Qué me puedes decir de eso?
1: No, la verdad que soy un privilegiado de la gente que tengo alrededor, la verdad que nada, mi familia, mis hijos, mis amigos, el club. En ellos siempre están, lo dije ayer en la entrevista, es la gente con la que me rodeo, y se me pone la piel de gallina y me emociono porque, nada, las cosas a veces salen bien, a veces salen mal, pero ellos son los que están, ellos son los que apoyan. Cuando uno necesita una mano o algo, son ellos los que te ayudan a levantarte, y cuando las cosas están buenas, son los primeros en darte un abrazo. Así que nada, soy un privilegiado de la gente que me rodea y soy muy feliz.
2: Por último, un mensaje para la gente de Tablada que vino hoy a verte.
1: Al club agradecerles, creo que hoy en día estoy acá gracias a ellos. Me crié básicamente en el club, en Tablada, empecé a jugar desde que tengo 4 años, y creo que los valores que hoy llevo conmigo los aprendí en el club. Me forjaron como persona, tanto dentro como fuera de la cancha, así que nada, el club es mi segunda casa, es lo más lindo que hay, así que nada, soy un agradecido total.
0: Bueno, así lo expresaba Matías Alemano. Antes era Facundo, su hermano, el que hablaba y comentaba y nos acercaba estas palabras del orgullo que significa que Matías llegue a esta cantidad de partidos. Hacía poco tiempo dos semanas había logrado lo mismo en su club, en Gloucester, allí en el Reino Unido, en Inglaterra. Había conseguido también los 100 partidos y haberlo logrado con la camiseta argentina tiene un valor incalculable y que pocas personas, vuelvo a repetir, lo han logrado. Y por eso, desde aquí, desde Mati Rugby, este chiquito espacio de difusión, queríamos celebrarlo y compartirlo con toda la audiencia. Las veces que los Pumas tuvieron en Córdoba, hablemos un poco de eso también para ir cerrando este bloquecito de los Pumas. 2003 los Pumas le ganaron a Fiji, 2005 perdimos frente a Italia, 2008 también perdimos frente a Italia, las dos ocasiones por un punto. Después vino el 2012 con la primer victoria frente a Francia. Recuerdo haber estado en alguna tribuna allí con el traje de la Pantera Montero en una de las puntas festejando. En 2014 vino Escocia, perdimos por 2 puntos, 21-19. Y después tenemos que remontarnos al año pasado. Pasaron nada más y nada menos que 11 años de que los Pumas no venían a Córdoba. Y el año pasado fue frente a los All Blacks, caída casi por el doble de puntos. Y por último el partido de este sábado, que fue el 38-47 final, que se dibujó un poco el resultado sobre el final. Un lindo try de Tutín Moyano, también con tonada cordobesa, para festejar toda la gente allí. Por lo menos cerrar con una sonrisa, digo, por bueno los 100 partidos de Matías, varios cordobeses formando parte del plantel. Uno de ellos, por ejemplo, Faustino Sánchez Balarolo, el número 12, entrando por primera vez de titular y en su provincia. Muchas banderas del club Palermo Bajo presentes en la cancha justamente. Nadie quería perderse ni de Tablada ni del Bajo esta oportunidad de ver a Matías cumplir los 100 y a Faustino Sánchez Balarolo entrando desde el minuto 0 con la 12 en la espalda, que de hecho hoy cumple años, así que también le mandamos un saludo. Se vieron los Pumas versus Gales, allí los Pumas tienen nuevas convocatorias. Por ejemplo, en el plantel va a estar Efraín Elías, se suma Marcos Kremer después de haber sido padre y se suma justo Picardo después de haber jugado la final de Francia. Lo mismo, Efraín Elías estaba en la misma situación que justo Picardo. De baja allí, Mateo Soler queda apartado del plantel por el momento, y lo mismo que Luciano Acevedo. Gales viene de ganarle en condición de visitante a Fiji 39-24, con buenos tries, con muchos puntos. Por eso repito, me parece que no es el mismo Gales de el Seis Naciones ni el mismo Gales de la ventana de noviembre. Hay ahí algún clic, alguna vuelta de tuerca que le han encontrado al dragón. Veremos qué es lo que propone el equipo de Contepomi. Yo creo que si ha tomado nota de lo que sucedió acá en Córdoba, muchas cosas no se van a repetir. Y me parece que es un equipo, el de los Pumas, el que tiene la calidad de juego para llevar a cabo un buen rugby. Y eso es lo que estamos esperando. El historial frente a Gales está con 15 triunfos, ellos arriba. Los Pumas lo siguen con 9 y 2 empate, 26 partidos en total frente a Gales, y de esta manera vamos a enfrentarlos en San Juan en búsqueda de la décima victoria y que achique un poco la diferencia en el historial. Por eso vamos a dejar a la audiencia de Pobre John y a la audiencia de Mati Rugby con un muy lindo tema para darle fuerza al equipo argentino.

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3: 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En deportes, Talleres venció a Argentinos Juniors. El equipo de Jorge Sampaoli ganó 1-0 en un amistoso disputado en Buenos Aires. Diego Baloyes convirtió el único gol del encuentro durante la mañana de este miércoles. El plantel sumó así minutos de fútbol en su etapa de pretemporada. En Córdoba, el feriado nacional modificará los servicios ciudadanos. Mañana jueves 9 de julio los colectivos circularán con frecuencia de día domingo. No habrá recolección domiciliaria de basura en toda la ciudad capital. Y además el estacionamiento medido será gratuito en la mayoría de los espacios permitidos. Pronóstico extendido para este fin de semana largo. Mañana jueves la mínima será de 12 grados, mientras que la máxima será de 19, cielo nublado, poco cambio de temperatura. El viernes una mínima de 8 y una máxima de 17 grados, cielo parcialmente nublado, aire fresco a templado. Mientras que el sábado y domingo la temperatura bajará un poco a la mínima de 5 grados con una máxima de 15.
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0: Suena la Grecia, no pare, sí, ahí a pedido de la audiencia de Mati Rugby, a pedido de Sabino Moras, gran amigo, le mando un saludo grande, que está del otro lado escuchando en el auto camino a la casa de estudios, me acaba de decir, se va a clases. Así que a diferencia de por ahí, de como siempre arrancan los programas de Mati Rugby, en el que digo, bueno, a ustedes que están volviendo a su casa, que están encontrando buena música, buscando, perdón, buena música para volver a su casa tranquilo. Bueno, Sabino va a arrancar su última actividad del día. Suena la Grecia y eso significa, y hablamos con Sabino Mora, jugador del Club Universitario, que vamos a conversar en este bloque del torneo de Córdoba. Vengo con un breve resumen de lo que fue la primera mitad, ¿no? Porque ya se jugaron 9 fechas del torneo del Top 10A. Y tengo algunas estadísticas para repasar. El equipo con más puntos del Top 10A es el Tara Rugby Club, con 350 puntos. También es el equipo con menos puntos que le han marcado, es decir, 179 puntos. Seguido muy de cerca por el Jockey, aquí en la cantidad de puntos, en la cantidad de menos puntos que le han hecho. Sí le saca bastante puntos al segundo, que también es el Jockey, en la cantidad de puntos hechos. 350 Tala y 300 el Jockey. Cantidad de tries, aparece nuevamente el Tala Rugby Club con 48. El equipo al que menos tries le han marcado a lo largo de estos primeros 9 partidos es el Jockey con 22. Por un try, supera al Tala, que tiene 23 recibido. El goleador de el torneo es Gaspar Russo, el apertura barra fullback del conjunto villamariense de San Martín de Villa María, con 120 puntos. Por lo general, en esta tabla de goleadores aparecen la gran mayoría son los jugadores que patean a los palos, ¿no? Los que buscan las conversiones, los penales. Alguno tenía algún drop también, pero aparece un jugador que es el tryman del torneo, que tiene 80 puntos, 0 penal, 0 drop, 0 conversión, y es Conrado Iglesias, el hooker de la U, que tiene 16 tries. Es el tryman del torneo por el momento, Conrado, que tiene, hablando un poco en la previa del torneo, estaba tratando de buscar fotos de cada equipo para armar un buen videíto para mostrar después en las redes, con esto que le estoy diciendo ahora. La particularidad de los tries de Conrado son varias veces por una jugada similar de Liney Mall, pero tiene varios tries de pelota, de juego espontáneo, digamos, de encontrarse con la pelota, y una de las fotos que me manda es apoyando el try en una de las banderas después de haber quebrado la línea de ventaja en cancha de Universitario. Y hay un equipo invicto en este torneo, en este Top 10A, en estas 9 fechas, que es el Jockey Club, que está primero en el torneo con 43 puntos. Le sigue el Tala con 35, la Tablada con la misma cantidad de puntos. Después le sigue el Córdoba Athletic con 32. Más abajo viene San Martín, quinto con 26. Sexto Universitario con 21. Palermo Bajo y Urucuré con 18. Jockey Club de Villa María con 17. Y Carlos Paz con 3 puntos. Todavía sin lograr, desde su ascenso en el año, no ha logrado todavía la victoria en este torneo de primera. ¿Qué nos deja un poquito de tela para cortar este panorama? El Jockey Club sigue siendo el equipo que no pierde, digamos, en el torneo de Córdoba. El año pasado solamente perdió 2 partidos, los 2 frente a Tala. Uno en la fase regular, en la vuelta del torneo, justamente en el partido que se va a jugar este fin de semana, cuando el Jockey fue a visitar a Tala, a Villa Huarcalde. Allí perdió su primer partido del año. Y después, en la final del torneo, donde Tala se consagra campeón. El Tala le sigue no siendo el equipo que más ganó después de Jockey. El equipo que más ganó después de Jockey es la Tablada con 7, pero tiene 2 partidos perdidos y Tala tiene un partido empatado. Y seguramente por la cantidad de puntos bonus se encuentra en la segunda posición, pero tienen la misma cantidad de puntos. con 35 los dos. Sí me parece, a mi modo de ver, que el Tala ha sido de los equipos que mejor ha desplegado su juego, o por lo menos que mejor respeta su sistema de juego. El Jockey también, obvio, por eso está primero y por eso gana. Pero si tenemos que hablar por ahí de hacer ancha la cancha, de animarse a jugar un poco más con la pelota, de por ahí proponer alguna que otra cosita más diferente al resto, me parece que fue el Tala en esta primera mitad el que lo ha logrado. La tablada por momentos también ha demostrado algunas cosas que me permito decir que años anteriores no había podido llegar a plasmar en su juego, y que por eso también lo tiene arriba en la tabla de posiciones. El Córdoba Athletic también se encuentra cuarto. Me parece que esto se debe a su gran defensa. Lo hablábamos un poco en el comienzo de esta temporada, allí por los primeros programas de Mati Rugby. El Athletic era uno de los equipos junto a Urucuré que sufría un gran recambio por grandes jugadores que dejaban de jugar, que le habían aportado mucho a lo largo de estos últimos años. Al plantel superior, y que habían decidido ponerle fin a su carrera como deportistas del club, como por lo menos en primera división, y creíamos, o por lo menos entendíamos, que en esta primera mitad le iba a costar un poco más construir desde ahí sin esos jugadores, sin esas personalidades, pero me parece que se apoyó en un sistema defensivo que le fue eficiente, que termina resolviendo un poco por ahí lo que en ataque no puede plasmar, porque de hecho, si vas a la cantidad de puntos a favor, aparece también como uno de los equipos que más marcó, superando la barrera de los 300, siendo el segundo equipo que más marcó, por arriba del Jockey, que tiene 300, tiene 302 el Athletic, por 2 puntos. Pero sí, con bastantes puntos en contra. Después aparece un San Martín que volvió a estar arriba en la tabla de posiciones después de un 2025 por ahí donde no se le estaba dando los resultados. Sí, es cierto que siempre perdía por la mínima, ajustado por situaciones puntuales del juego. El año pasado lo vio desde abajo el torneo, y este año arrancó, de hecho en las primeras fechas estaba segundo, después fue retrocediendo algunas posiciones, pero sigue estando muy cerca de Tala, de Tablada y del Córdoba Athletic, por lo menos en la cantidad de puntos. El Club Universitario se encuentra sexto. Bueno, el Universitario, que había estado segundo durante todo el año pasado y terminó entrando tercero a semifinales. Una de las causas, si se quiere, pues tiene que ver capaz también por algunos jugadores que han estado citados a Dogos y que no han tenido la posibilidad de jugar con el club. Entonces, de esa manera, perder sus hombres más protagonistas, si se quiere, en las formaciones fijas, que son el line y el scrum, fundamentales para la obtención de la pelota, le ha quitado por ahí un poquito más de protagonismo en este torneo. Así todo, la U tiene 284 tantos a favor y 276 en contra. No está muy lejos de las producciones de mayor cantidad de puntos. De hecho, si no me equivoco, es el quinto equipo con más cantidad de puntos marcados, pero en la cantidad de puntos recibidos sí está un poquito más atrás. Y creo que la tabla refleja literalmente en orden de posiciones los equipos que han recibido la cantidad de tantos en contra, es como los va acomodando y ordenando. Un poco más abajo, el Bajo y Urucuré con 18 puntos los dos, con dos planteles de muchos jóvenes, muchos jóvenes. Yo creo que eso tiene mucho que ver con el presente de ambos clubes, y lo venimos diciendo con mi compañero Diego Misraji domingo a domingo. En Free Kick, me parece que tanto el Bajo como Urucuré lo que tienen que hacer ahora es practicar el arte de la paciencia, porque cuando esos jóvenes que están ahora en primera tengan la base de cantidad de partidos que se necesita para entender el ritmo de primera, va a ser otra cosa. No tengo ninguna duda, le ha sucedido a la gran mayoría de equipos que se han encontrado en estas situaciones, así que me parece que va un poco por ahí. El Jockey Club Villa María, que ha empezado a remontar de a poco sobre el final, y me parece que llega a este clásico que se juega la próxima fecha, el clásico de Villa María, que, lo vuelvo a decir, es uno de los partidos más lindos para ver en el rugby de Córdoba, el clásico de Villa María. Llega un poquito mejor y me parece que vamos a tener un muy lindo clásico, muy, muy peleado, como lo ha sido estos últimos años. Y por último, Carlos Paz, que si bien todavía no ha logrado la victoria a lo largo de este torneo ni del anterior, es un equipo que se anima, que se permite salir del libreto convencional de todos los equipos de Córdoba, que propone algo distinto, que no le tiene miedo a salir jugando de su propio campo, que tiene algunos tres cuartos interesantes, por ejemplo, su fullback Facundo Amezaga, por ejemplo, su centro, que ahora no me está viniendo el nombre a la cabeza, pero que estuvo el año pasado también en Dogo Seven, y me parece que de ahí, de eso se tiene que agarrar, de ser ese equipo que rompa un poco con el molde del rugby cordobés y siga proponiendo algo distinto, que ya el resultado va a terminar decantando por su propio peso. Así que así está el torneo de Córdoba, un análisis un poquito así medio rápido de lo que fue esta primera mitad. La próxima fecha, la vuelta, la primera fecha de la vuelta arranca este sábado, en realidad arranca el viernes con Urucuré y Atleti jugando el viernes a las 9 horas, pero sigue con el mediodía de Tala Jockey en Villa Huarcalde, la U Palermo Bajo en La Lomita, aquí nomás cerquita en Barrio Alberdi, en Barrio Obrero, perdón. Barrio Alberdi, no se me enojen. La Tablada recibiendo en el Bosque a Carlos Paz y Jockey de Villa María siendo de local en este clásico. Y allí, de esta manera, arrancar la segunda vuelta del Top 10A.
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Así que bueno, tremendo la radio, un abrazo. A ver si se pasan un tema de los redondos. Participo por el sorteo de la docena de media luna de la Perdú. Emir 635.

Emir Karki, claro que sí, participando de la docena de la Perdú, que ya vamos a estar sorteando. Para ir despidiendo ya a Mati Rugby, claro que sí, agradecemos a Nucleofit, a IPEC, a Perdú, a Venturis y a Yerba Orgánica Ritual por estar allí del otro lado. Muchos mensajes que fueron llegando también. Julián Bracamonte presente allí del otro lado, escuchando la radio, siguiendo, volviendo a su casa, manejando, dice también que tenía ganas de escuchar un poquito de Los Redondos y de buena música para terminar el día. Así que bueno, les agradezco a ustedes por estar del otro lado. Espero que les haya gustado el programa de hoy, analizando un poco de lo que fue el paso por los de los Pumas por Córdoba, perdón, y un poco también de lo que fue esta primera mitad de año, si se quiere, del rugby de primera de Córdoba. Ya para el próximo programa vamos a tener invitados, van a venir los chicos que estuvieron participando lunes y martes en la concentración nacional de Seven. Vamos a hablar allí con Gonzalo Mansur y con Gino Fossati para que nos cuenten un poco qué se trata esto que llevaron a cabo en el principio de la semana, qué actividades se hacen en una concentración, en una convocatoria nacional juvenil, y que nos cuenten un poco más el detalle, qué comieron, cuánto tiempo durmieron, qué ejercicios hicieron, qué les dijeron, etcétera. Así podemos conocer bien desde adentro cómo se vive aquello. A ustedes que estuvieron allí del otro lado, que formaron parte del Mati Rugby de hoy, a todos los que acercaron su mensaje, allí también estuvo presente Facundo Irico, a quien le mandamos un gran abrazo. Les deseo un buen feriado mañana, feriado nacional, a recargar pilas después de lo que fue el partido de ayer de la Escaloneta, para llegar bien al sábado. Descansen, hagan ejercicios para relajar el corazón y otra vez a meternos de cabeza a lo que va a ser la definición de cuarto de final el sábado a las 10 de la noche. Les agradezco nuevamente por estar del otro lado. Esto fue Mate y Rugby de miércoles, como todos los miércoles. Nos vemos el próximo miércoles, como siempre, de 7 a 8.

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2: El estreno destacado de la semana es el live action de Moana. Moana, interpretada por Catherine Lagañaga, responde a la llamada del océano y por primera vez viaja más allá del arrecife de su isla con el semidios Maui, con la actuación de La Roca Johnson. Será un viaje inolvidable para devolver la prosperidad a su pueblo. En Netflix está disponible La Casa de la Pradera. La serie reinventa el clásico basado en los libros de Laura Ingalls Wilder con una mirada más moderna, aunque manteniendo el espíritu familiar que hizo famosa la serie original. Además, agregaron la saga completa de Los Juegos del Hambre, incluyendo la precuela La Balada de los Pájaros Cantores y las Serpientes, ideal para una maratón. Por último, en Max se incorporó May December. Es uno de los dramas más elogiados de los últimos años. Natalie Portman interpreta a una actriz que investiga la vida de una mujer envuelta en un antiguo escándalo sentimental.
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0: Muchísimas gracias.
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3: Salgo volando.

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1: Cerraron los octavos de final del Mundial con saldo positivo para las selecciones europeas. 6 se clasificaron a la siguiente instancia, mientras que una representará al continente africano y Argentina representará a Latinoamérica. Por primera vez del año 2002 habrá una sola selección sudamericana en cuartos de final. En aquel año fue Brasil que llegó solo a esa instancia. A partir del jueves comenzarán los cuartos de final con Francia enfrentándose a Marruecos. El viernes España hará lo propio con Bélgica. Ya para el sábado jugarán Inglaterra-Noruega y Argentina enfrentándose a Suiza. Cada vez falta menos para saber cuáles serán las selecciones que lleguen a etapa decisiva de este Mundial.
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